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¿Qué tal? Bienvenidos en el Víctor Antonio Legrotagli. Estamos en quinta fecha, campeonato clausura de la Liga Profesional de la Asociación del Fútbol Argentino. Juega nuestro Lobo, el blanquinegro. 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En YouTube nos encontrás en Tiburón Fernández con el equipo de todo Lobo comandado por Emanuel Tristán. En el Víctor Antonio Legrotagli venimos del presidente Perón en el Monumental de Córdoba. Perdimos contra Instituto 1-0. Estuvimos, como en todas las canchas,

0: hoy en el Víctor Antonio Negrettaglie para esperar por este Talleres de Córdoba, un rival que significa mucho para la historia de Gimnasia. Por aquí el gol de Oga en el cuando Gimnasia ascendió del Federal A a la Primera Nacional, 2-1 había sido el partido de ida. Y bueno, otro partido que se empató pero ganó por penales Gimnasia fue ante este rival en la cancha de Colón. Cortizo hizo el gol de Talleres de Córdoba y después Marchiori atajó dos penales y posteriormente 2-1 en el campeonato apertura en el Kempes ganó Talleres 2-1. Condimentos necesarios para un partido en donde Talleres no viene bien, viene de perder frente a 0, Granate hoy perdió, anteriormente había ganado 4-0 en Vicente López, 1-3 perdió con Vélez en Córdoba y había perdido en el Coloso Marcelo Bielsa con Newell's 1-0. Una campaña bastante baja la de Jorge Sampaoli. En Lobos hay puntos con modificaciones con el Monito Vargas en el banco de los suplentes. Saludamos a Emiliano Fernández. Emi, ¿cómo estás?
1: Muy buenas tardes, muy buenas noches para todo el pueblo blanquinegro y es un placer, como siempre, estar en nuestra casa.
0: Muy bien, ya vamos a preguntarle a Emiliano por la formación de Gimnasia, Talleres de Córdoba y las autoridades del partido. Le vamos a dar la bienvenida a Lorena. Lorena, ¿cómo estás?
2: Muy buenas noches para todos, muy bien, con mucha esperanza. La verdad que, bueno, Gimnasia ha hecho, está por el momento haciendo un buen campeonato y yo creo que de local es su fuerte, creo que se tiene que repetir esa racha.
0: Les recuerdo que la derrota de Lanús, Gimnasia ha quedado dentro del reducido, ¿eh? Es el octavo equipo del reducido. Así va Gimnasia y Esgrima, lo presentamos en la radio, dame una.
3: En el arco, con la 32, Ezequiel González.
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3: Para Román Guillerme. Con la 20, Augusto.
0: Muy bien. Dirigido técnicamente por Darío Franco, Gimnasia y Esgrima, nuestro querido Lobo, forma de la siguiente manera esta noche.
5: Con la 23, César Rigamonti en el arco, en la defensa con la 22, Juan Franco con la 2, Diego Mondino con la 4, Ezequiel Muñoz y con la 3, Matías Recalde. En la mitad de la cancha con el doble 5, con la 21, Fabián Tonini con la 28, Tomás O'Connor. Más adelantado en la cancha con el número 26, Facundo Lencioni con la 30, Esteban Fernández y con la 7, Luciano Cingolani. Y arriba con la 9, Agustín Módica, los 11 de Darío Franco.
0: Muy bien, la formación entonces de Darío Franco. Me quedo con vos. Conocemos a Talleres de Córdoba del pelado Jorge Sampaoli, el exentrenador de la selección argentina y de la selección chilena. Ganó una Copa América. Así va el albiazul de Zampa.
5: Así va el matador con la 32, Ezequiel Usain en el arco, en la defensa con la 20, Augusto Schott con la 6, Román Riquelme con la 13, Valentín Facendini con la 3, Alexandro Maidana en la mitad de la cancha con la 5, Matías Galarza con la 8, Federico Fattori con la 36, Emiliano Chiavaza arriba con la 19 para Franco Cristaldo con la 37, Rick y con la 11, Valentín De Prieti, los 11 de Jorge Sampaoli.
0: No juega Ronaldo Martínez, está en el banco de los suplentes, el ex platense.
5: Así es, y el ex goleador de la apertura también se va a ubicar en el banco de los suplentes.
0: Muy bien, presentado Gimnasia y Talleres de Córdoba, aplauden porque por los altoparlantes Emanuel Tristán va de un momento a otro a anunciar la formación del Lobo, autoridad del partido.
5: El juez principal es el señor Andrés Gariano, asistente 1 para Ernesto Calegari, asistente 2 para Marcos Orticolou, el cuarto árbitro para Emanuel Ejarque, el encargado del VAR será Maximiliano Macheroni. Tiene la barra para Joaquín Gil.
0: Muy bien, va a dirigir el barilochense Andrés Gariano, que nos dirigió frente a Central Córdoba de Santiago del Estero. Fue triunfo del Lobo 1-0, gol de Módica. Comentario previo de Lorena Flores para esta presentación del Lobo y con Vargas. Quizás debute en el banco de los suplentes.
2: Sí, así es. La gente muy expectante. Bueno, ahí se ve a San Paolo y la Ucheo, y la gente. Y la verdad que mucha expectativa fue Matías Vargas. La verdad, un refuerzo de élite. Me parece que, bueno, la gente está expectante y muy ansiosa de verlo jugar.
0: Pregunto por los suplentes de Gimnasia. ¿Quiénes son? Vamos.
5: El 31, Lautaro Petrucci. 32, Luciano Paredes. 42, Lautaro Carrera. 16, Germán Guilfrey. 15, Ulises Sánchez. 5, Nahuel Barbosa. 19, Julián Ceballos. 33, Brian Andrada. 17, para Ignacio Sabatini. 11, Mortadela Rodríguez. 8, el Morito Vargas. y con la 35 Valentino Simoni.
6: Se quedaron afuera Patriti y Nicolás Romano, que debutó en Córdoba, ambos debutaron frente a Instituto. Suplente de Talleres.
5: 1, Santiago Barbie, 12, Jeremías Florentín, Gabriel Báez, Thiago Lucy, Giovanni Baroni, Lautaro Ortiz, Bruno Drey, Valentín Dávila, Ronaldo Martínez, Timoteo Chamorro y Santiago Fernández.
6: Dávila nos hizo los dos goles, recuerdo en el partido de ida, que estaba su mamá ahí cerca de nosotros, allí en la cabina, dos goles le hizo en el Kempes. A Gimnasia marcó Bódica el empate transitorio. El mejor gol que ha hecho Gimnasia en el campeonato para mí fue el de Módica en Córdoba, ¿eh? Y el del Morta frente a Independiente de Avellaneda. Para mí lo mejorcito que de los goles, ¿no? Módica goleador entre los dos campeonatos con 7 goles. Decime el pasado de Unzain, el arquero de Talleres, por favor. Ya en un momento vamos a conocer el pasado de Unzain, el buen arquero que tiene Talleres de Córdoba, para que usted se vaya metiendo en la transmisión por 99.5 y en YouTube Tiburón Fernández. Vamos.
5: Bueno, la trayectoria de Ezequiel Unzain surgió de la cantera de Newell, defendió los tres palos de Defensa y Justicia y también disputó en el Necaxa, 1,88 para el arquero.
6: Aparece el Lobo, vestido con sus colores, Talleres cambia de azul, está Gimnasia con Diego Mondino, Rigamonti, Lencioni, ya está el Lobo, ya está el Lobo, nuestro querido blanquinegro. Enfrente Talleres de Córdoba, vestido como los que no me gusta. Ese color trae mala suerte que tiene el equipo rival, Talleres de Córdoba. Análisis de Lorena Flores.
2: Bueno, vemos que Gimnasia, yo creo que está muy compenetrado más en este campeonato clausura, de tratar de entrar dentro de los 8 primeros puestos para de playoff, como decías, para tratar de, por qué no, clasificar a los playoffs. Yo creo que le da, tiene la salida, y bueno, creería que lo pueda hacer. Yo le tengo mucha fe.
6: ¿Qué recordaba el partido de Veida con Brugge cuando perdimos 2-1 allá?
2: Fue un partido por momentos muy bueno de Gimnasia, donde tenía la tenencia de la pelota, atacaba, y yo creo que bueno, ahí también estamos en una instancia donde faltaba el ensamblaje, faltaba un poquito más de conocimiento también por lo que es la liga profesional. Yo creo que hoy Gimnasia está en otras instancias donde, bueno, si bien el campeonato es complicado, yo creo que va a ser un buen torneo.
6: Muy bien, Gimnasia Talleres, y el saludo protocolar. Fue malo el ingreso de San Paolo, y cómo lo recibió la gente, che.
5: Sí, una oleada de insultos para Zampa, y tiene todos los méritos de cómo dirigió ese Mundial de Rusia. Fue todo mal para San Paolo ese Mundial.
6: Eliminados por Francia 4-3, recuerdo. Casi se lo empatamos. Dirigido por los jugadores ese equipo. San Paolo, campeón Copa América con Chile, dirigió el Olympique de Marsella de tantos. Claro, 2015-2016 gana Chile ahí la Copa América, nosotros por penales. Bien, Gimnasia posando para reporteros gráficos. Repetime de recorrido, así, corrido, sin número, sin solamente apellido.
5: Bueno, las personas, gracias. Rigamonti, Franco Mondino, Muñoz, Recalde, Antonio Cono, Lencioni, Fernández, Singolani y Módica.
6: ¿Lo siente Petrucci?
5: Así es, 100 partidos para Petru, 100 partidos defendiendo los tres palos desde Gimnasia.
6: Muy querido el mono Petrucci, aplaudido de pie. El monito Petrucci, espectacular persona, ¿no?
2: Sí, espectacular, que cada vez que entró cumplió a crisis. Yo creo que, bueno, tenemos también un segundo arquero espectacular en el banco de suplentes.
6: Muy bien, ya se suma a la transmisión Gabriel Pedemonte, aplaudido entonces Petrucci con 100 partidos, sus hijos, sus hijas en realidad, su señora ahí. Bueno, saludados por todos, el mono Petrucci. Ya se viene Gimnasia con Talleres, nosotros vestidos con nuestros colores, pantalones blancos, medias blancas, Talleres todo de azul, en un partido que da la impresión que va a ser abierto, Lore.
2: Sí, un partido abierto, la verdad que un dificilísimo, con muchos jugadores de jerarquía. Decíamos que, bueno, en la ida Gimnasia se ve un equipo bastante aguerrido, con muy buenas individualidades, y bueno, estamos viendo también con un...

0: Bueno, un plantel reforzado con Factory y también con, me parece, también un chico que está en el banco de suplentes. A ver, recordame, creo que Álvarez puede ser.
1: ¿Me decías?
0: También los refuerzos que han llegado para...
1: Álvarez,
0: que,
1: sí, sí. Agustín Álvarez Martínez, que viene del Sassuolo de Italia. Llegó de Italia, entrenó una vez y viajó a Mendoza desde Córdoba con Talleres. Gaby, ¿cómo estás? Muy cortito.
2: Bien, bien. Es más, con mucha expectativa, creo que hoy es un partido que Gimnasia puede dar el golpe sobre la mesa y quedarse otros puntos.
1: Muy bien. La opinión de Gaby, tiene que mover Talleres de Córdoba. Recordamos cómo se llama el refuerzo de que ha traído Talleres de Córdoba de Sassuolo una vez más. El nombre del colegio es, ¿eh?
0: Agustín Álvarez.
1: Agustín Álvarez Martínez, uruguayo. Bueno, Talleres de mitad de cancha en adelante es un equipo temible, ¿eh? Atrás, un can. Comenzó el partido, movió Talleres, tiene la pelota. Un Sainz le va a pegar con pierna derecha a la izquierda violeta. Un Sainz le pega fuerte, alto, lejos, cerca de la lengua del área. No podía hacer pie Gimnasia. A ver si podemos ahí, el toque para el costado izquierdo, para que se venga Facundo Lencioni, arranque Lencioni, acompaña a Módica, se viene Lencioni, lo marcaba allí el jugador número, estaba Román Riquelme marcándolo. Hay tiro libre para Talleres, va a salir Talleres desde el fondo en los primeros instantes de juego. Igualdad en cero, primeros 40 segundos de la primera parte.
0: Bueno, un buen inicio de Gimnasia, intentando por costado izquierdo con Cingolani ahí proyectándose. Bueno, buena marca del número 20, Martínez, me parece, o del C, Román Riquelme, quien le quita la pelota a Cingolani.
1: Sale Talleres desde el fondo, tiene la pelota precisamente Román Riquelme. Román se va adelantando, Riquelme pone la pelota en el vacío, pero muy bien Gimnasia en la respuesta defensiva con el Chiqui Muñoz, intenta retener, regalarse el buen jugador que tiene que hacer, falta, tiro libre para la T azulada, infracción sobre Matías Galarza, insisto, el futbolista que alguna vez jugó en Bélgica. Sale Fattori cortito y Talleres con Riquelme. Fattori tocó para Galarza, vuelve la pelota hacia atrás para que salga Talleres desde el fondo con Facendini. Sale el ex Unión y Boca, Facendini se lleva la pelota, pasa a línea de Ecuador, va a tocar para el costado izquierdo para que se venga Alexandro Maidana, vuelve la pelota hacia atrás para el Cuevero Fattori, la tiene el ex Argentinos y Huracán de Parque Patricio, vuelve la pelota para un Sain y tiene que salir Talleres de Córdoba desde el fondo, en la lengua del área tiene la pelota un Sain, el ex arquero de Defensa y Justicia. 0 y 0 lo vivís para Imperio 99.5. Tengo tantos auriculares, te juro, que ya no sé cuál es uno y cuál es otro. Tiene el esférico Talleres de Córdoba, salió con Román Riquelme, Riquelme que había tocado el medio para Galarza, muy bien recuperando la pelota primero Antonini, quedó para Módica, triangula Gimnasia, viene para Luciano Cingolani, va al piso, falta en ataque y cobrar. Hay tiro libre que va a corresponder a Talleres de Córdoba. Dame una en la radio, igualdad en 2 minutos 20 de la primera parte del Víctor.
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1: Juntémonos un poquito, chicos. Ahí tiene la pelota Ezequiel Muñoz. Muñoz para Matías Recalde, le tiene Recalde. Recalde que le va a dar juego a Facundo Lencioni, le tiene Lencioni, Lencioni que toca hacia atrás, intercepta Fattori. Fattori que sale con shot. El ex hombre de Platense vuelve a tener la Gimnasia. Y la va ahora con Fernández a mover. Rebotó. Ah, bueno. Para el árbitro, rebotó en el empeine del futbolista Fernández. ¿Cómo se vio abajo, Emiliano?
4: ¿Es lateral?
5: Sí, es lateral para Gimnasia, pero bueno, acá todos reclamaron para Gimnasia y esto entendió otra cosa.
1: Tiene la pelota Talleres arriba, se iba mandando al número 19 del equipo cordobés. Les estoy hablando de el jugador Cristaldo. Buen jugador este Cristaldo, Se mueve por derecha, por izquierda. Es un delantero prácticamente, un viejo buen. Va a salir Matías Muñoz, Ezequiel Matías Muñoz para Rigamonti. Ya tiene Rigamonti. Rigamonti para Muñoz. Sale Muñoz desde el fondo. Va a tener la pelota Matías Recalde. Recalde en el fondo para Gimnasia, saliendo, cabeza levantada. Va Recalde, rebotó en el hombre de Talleres, pero va a tener Fernández. La tiene Fajé, buen cambio. Para que se venga Juan José, se viene Franco, vamos paraguayo. A ver, viene el paraguayo, viene el centro. Rebotó en el jugador Maidana, quedó en el piso, lo durmió el pelotazo lateral que va a corresponder a Gimnasia, opina Gabriel Pedemonte.
6: Bien Gimnasia, estos primeros minutos donde no está sufriendo, donde está intentando ser vertical en el ataque, excelente cambio de frente de Fernández, recién faltó el centro, le pegó al único hombre que

0: de Talleres y el lateral para Gimnasia.
1: El lateral para el Lobo con Juan José Franco adelantado en el campo de juego. Lo van a buscar al jugador Módica, sacó Fattori como pudo. Y Gimnasia es el que tiene la pelota adelantado en el campo de juego. Toca y toca el Lobo, vuelve hacia atrás el balón. Se va armando con Diego Gustavo. La tiene Mondino. Mondino que entrega para Rigamonti. Tiene que salir Rigamonti y se abre Muñoz para marcar el pase. Se viene el Chiqui Muñoz. Muñoz va a tocar con Recalde seguramente. Ahí reciben el Naco. La tiene Matías Recalde. Recalde una vez más para el Chiqui Muñoz. Bien, dejando un hombre en el camino. Sigue el Chiqui. Ojo, que te atropella el número 11 del equipo cordobés, Valentín de Pietri, el ex Santa Marina de Tandil. Jugó en España este chico también, ¿no? Sale Gimnasia para el costado derecho con Juan José Franco en Brasil para hablar con. En Fortaleza jugó. En Fortaleza. Tiene la pelota Gimnasia. Desde el fondo arma el Lobo. Lento en el traslado, pero seguro en los pases. Va a salir Mondino. Mondino para Muñoz en 5 minutos de la primera parte. 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Tiene la pelota. Qué bien que juega este pibe. Fernández la tiene inventada. Vaya, vaya. Falta sobre Fernández. Se tira para el árbitro Fernández. Venía la pelota para el medio para Rica. Atención. Hay que marcar Gimnasia. Hay que pararse. No marquemos de costado. Ojo que se te viene Talleres por el costado derecho con Shot. El capitán que tiene Platense Shot para el esférico. El futbolista de 26 años va al piso. No pasa absolutamente nada. La tiene Fernández. Fernández que sale para el Chiqui. El Chiqui va a sacarla para acá, pero se queda sin ningún tipo de problemas con la pelota. El jugador de Talleres de Córdoba, Fasicini. Viene la pelota para un Sain y va a salir Talleres del fondo. Dame una igualdad en cero en 6 minutos, primera parte.
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1: Recibió la pelota Valentín de Pietri, este juega bien, el tandilense tocando por el costado izquierdo. Atención que se te viene Talleres con Rick, viene el brasileño Rick, no le den espacio, le dio. Controlar Rigamonti en dos tiempos, controlar Rigamonti, llegó Talleres con Rick.
3: Así es, después de una proyección de Pietri, lo ve ahí solo por costado derecho a Rick, ahí remató un poco débil, pudo controlar en un segundo tiempo Rigamonti.
1: En dos tiempos Rigamonti, tiene la pelota Jiménez y Griba con el Recalde, Recalde para Chiqui Muñoz, estamos en 6:30 de la primera parte, en el Víctor Igualan, Jiménez y la T, 0-0, viene la pelota para el costado derecho para que la tenga Juan José Franco, Franco que va a tocar para Singolani, no lo engañaron, y salió desde el fondo Talleres, va a tener la pelota, atención Gimnasia por el medio con Esteban Fernández, cambia el ritmo muchachos, ahí la tiene Esteban, Esteban que va a tocar la pelota para Luciano Singolani, este Singolani, viene Singolani, Singolani botines amarillos, viene Singolani, se mete en el área, viene Singolani, y hizo penal, penal, penal para Gimnasia, en la primera de Singolani, penal para el Lobo. Claro, penal, no me cabe ningún tipo de duda. Shot, me dice Lorena, que fue. A ver, fue un claro penal, Para mí sí, habrá que ver después qué es lo que muestra el VAR, la repetición, pero la verdad que me pareció buena. Singolani se abría y muy infantil lo del jugador de Talleres que tiró la pata. A mi criterio lo toca, después habrá que ver si estoy equivocado o no, ¿no? Pero para mí es penal claro.
4: Para mí también penal claro, apenas Lencioni, Singolani iba al piso. Para mí lo había tocado previamente, ¿no? Tiro libre, penal para Gimnasia Esgrima, que se entienda, por favor, te lo pido. Señoras y señores, en imprenta, ¿le va a pegar Módica? Les pregunto, muchachos, Módica, es Agustín Módica el que le va a pegar, el Tano Módica, el Pichi Módica, tiro libre, penal para Jiménez y Grima, Módica, dueño, amo de la pelota, amo y dueño de la pelota, ¿no? Un Zain que conversa demasiado con Gariano, ya lo habíamos criticado a Gariano en el partido frente a Central Córdoba, ¿cómo habla, no?
3: Bueno,
4: podéis observar en un monitor.
3: Le pisa el pie de Shot a Singolani, un claro penal.
4: El penal de Shot a Singolani, ¿cómo conversan los jugadores de Talleres? Penal, ya cobró, muchachos. Agustín Módica para. Es el segundo penal que tiene Gimnasia, ¿no? En el campeonato.
5: Sí, es el segundo.
4: Segundo penal. Ahí está Agustín Módica, no le demos tanta bola a San Paoli, somos más importantes nosotros, muchachos. Somos más importantes nosotros. Va a llegar la orden de Berlochense. Allí Gariano, vamos, vamos, vamos, Pichi. El Pichi, 1, 2, 3, ¡dio gol! ¡Gol! ¡Gol! De
1: Blanquinegro, del Lobo, del Benzana, de mi vida, Agustín, sí, el Pichi Módica, sin titubear Módica, la mandó al fondo de la red y está ganando Gimnasia, está ganando el Blanquinegro, sí señor, en el amanecer del partido, penal a 5-8, Módica para concretar, Gimnasia 1, ellos no tienen nada, Gimnasia 1, Talleres de Córdoba 0.
3: Así es, un muy buen final de Módica ahí, un remate cruzado fuerte, no tenía más nada que hacer un Zain.
4: Gol de Módica, qué importante, ¿no? Qué importante que es Módica. Ahora, qué importante fue Singolani en la jugada del gol, porque la verdad que fue toda de él, con la velocidad, abriéndose inteligentemente para afuera. Y muy infantil, reitero lo del número 13 de Talleres, que fue Pasión y se dijo, uy, amarilla para San Paoli.
6: Bueno. Amarilla para San Paoli, ¿eh?
7: Sí, amonestado San Paoli desde que estaba en el penal para la Gimnasia que está reclamando San Paoli.
1: Lateral para Talleres de Córdoba, señoras y señores, lo va a impulsar el shot. Shot que va a tocar la pelota para Galarza. Muchachos, más importante es Gimnasia que San Paoli. Metámonos en el partido. Va a salir jugando Facendini, tocaba por el medio. Sale Talleres desde el medio. No seamos tan menduco, muchachos. Tiene la pelota Talleres. Sale desde el fondo. Estamos en Liga Profesional. Quita muy bien el Lobo. Atención con el Nato Recalde. Va Recalde, se tira en diagonal. Tocaron para Módica. Qué bien Módica, va al piso, tiro libre. No, levantate, dijo Gariano. Y va a tener Talleres. Sale desde el fondo de Román Riquelme para Facendini. Facendini que toca por el costado izquierdo para Alexandro. Allí Maidana. Maidana que toca al medio para Fattori. La tiene Fattori. Fattori para que Talleres intente armar algo con Cristaldo. Falta tiro libre que va a corresponder a Talleres, que le conviene a Gimnasia a esta altura del partido.
4: Sí, está un poco picado igual el partido ahora por lo que estoy viviendo. Lo está buscando mucho a Módica. Módica no tiene que entrar en ese juego, no tiene que entrar en el intercambio de golpes. Pero veo que lo está buscando hace rato tanto el número 5 de Larsa como el número 6, Riquelme. No tiene que caer en la provocación Módica y tiene que seguir como está. Igual, qué delantero incómodo que es Módica, ¿eh?
1: Es un delantero de aquellos. 8 goles en el campeonato en total, Emiliano, ¿no?
7: Así es. 8 goles en la Liga Argentina para Módica. Y bueno, un gol por partido casi, en promedio.
1: Tiene el vértice de Lari y ahora Singolani desviado. Desviado el remate de Singolani. Vale la intención de Luciano.
3: Vale la intención, me parece bueno. Es quien está generando más por el costado izquierdo, ingresando, siendo profundo, ahí un remate, no sé si era para el arco, un centro, bueno, cualquiera de los dos generó cierta peligrosidad en el arco de Usain.
1: ¿De qué color son los botines de O'Connor, por favor, muchachos? Tiene la pelota Gimnasia, sale del fondo con el Chiqui Muñoz, la tiene Dicky. El Chiqui que toca por el medio para O'Connor. Bien, Tommy O'Connor, entregando la pelota por el costado izquierdo. Vuelve para O'Connor, demuestre, maestro. Atención, no pudo. Era Fernández el que recibió la pelota. Se va cerrando O'Connor, hay una falta, tiro libre que va a corresponder a Talleres de Córdoba. O'Connor que protesta. ¿A quién amonestó en Gimnasia? Hay tarjeta amarilla,
7: Amonestado el número 28, Tomás O'Connor.
1: Bien amonestado Connor, tiro libre que va a corresponder a Talleres de Córdoba, primera amonestación en Gimnasia. Salió muy cortito Fattori, Fattori que entrega para Galarza. El negro Galarza tiene la pelota, pisa el esférico tocando para Facendini, el ex Unión y Boca. Ahora viene para que se venga Rick. Rick en posición de enganche, va Rick, no le den espacio que le pega. Bien, presionando a Gimnasia en el fondo con el Chiqui. Y va a salir el Lobo. Ay, ay, ay. Viene Gimnasia. Viene para Singolani, Singolani para Módica, para Módica, para Módica, para Módica. Viene, viene. Módica para Lencioni, Módica para Lencioni, Lencioni, Lencioni. Un poco atrás le quedó el pase, recuperó Talleres con Maidana, la pelota con Galarza, recuperando Galarza, Galarza que toca cortito para y sale 1-0, lo gana Gimnasia, devuelve a Chiqui Muñoz entregando la pelota para Matías Recalde, Recalde para Módica, Módica que va a abrir el juego para que el Naco Recalde la meta, Recalde para Fernández, Fernández toca, ahora va a recibir O'Connor, la tiene O'Connor, juega bien Gimnasia, ¿eh? Aplausos, se lo merece el Lobo.
3: Así es, porque toca y toca, recupera, es rápido, es vertiginoso y bueno, creo que es lo que quería ver la gente, este Gimnasio que está atento a las segundas pelotas y bueno, es electrizante.
1: Infracción entonces de Chiavasa, el chico de las inferiores, tiro libre que va a corresponder a Gimnasia y Esgrima. Yo creo que si uno observa, ¿no? Agarra un diario, lee, qué sé yo, algún Twitter y observa el medio campo que tiene Gimnasia con Vargas en cancha. Es un lujo, ¿eh? Con O'Connor,
0: La verdad que sí, nos dará el lujito de verlo unos minutos, Franco, el día de hoy al Monito Vargas, lo estamos esperando todos, me imagino.
1: Imagínate con Ulises en cancha y con Vargas en cancha, lo que es el medio campo con O'Connor y Lencioni, es de lujo, ¿eh?
0: Creo que un medio campo envidia a varios si logramos juntar a los tres.
1: Bueno, observa Boca y el River, mamita querida, ¿no? Tiene la pelota Usain, he renunciado a observar Boca y River, me hacen bostezar.

0: Sinceramente.
1: Sí, la verdad que sí, igual el fútbol argentino en general es medio así.
0: Uno de los más ofensivos es Gimnasia, con errores y virtudes, ¿no? Tiene la pelota Talleres, ya la ven por el costado derecho, ojo que se te viene permanentemente, shot, se quiere meter en diagonal, shot, que a buena asistencia, ojo, Gimnasia. Ay. Ojo, cuando cruzó por la espalda del Chiqui Muñoz, menos mal que estaba atento Rigamonti, hay que estar atentos. Gimnasia, viene la pelota para Facundo Lencioni, y esta, cambiamos el ritmo ahí, Facundo Lencioni, vivo Lencioni, no, lo vio, lo vio Modica, no le entregó, no le cedió el balón, porque estaba marcado por Fattori y el otro central, Facendini. Vuelve la pelota para la Tota Bondino para Chiqui. El Chiqui le va a dar juego a Recalde, pasa Matías, Recalde con el balón. Corrigió Franco el doble 5 y Gimnasia mejoró, ¿eh?
1: Sí, la verdad que sí, se ve un medio campo que ya no sufre de lo que sufría las primeras fechas. Hay que tener cuidado con las jugadas como la de recién, que se durmieron en la siesta O'Connor y Muñoz, ninguno fue a cubrir y la podríamos haber pagado caro. Pero Gimnasia está bien, me gusta. La verdad que esta segunda mitad del año es otro equipo el de la primera.
0: Atención, Módica habilitado, se viene Módica en el área, Módica. ¡Ay, Módica! Estaba fuera de juego, lo quitaba Román Riquelme, tiro libre para Talleres de Córdoba y sale Fattori. La tiene Fattori es el hijo de San Paoli. Tiene la pelota Galarza moviliza el balón. Va Galarza, jugó en Bélgica este chico, que ven que juega el 5 de Talleres, ¿eh? Allá en Córdoba nos pintó la cara. Va a tener la pelota, ahora le estamos pintando la cara a nosotros, ¿o no, Galarza para Fattori hacia atrás para Unzain, tiene que salir el ex arquero de Defensa y Justicia. 1-0 gana el Lobo en 16. Comentame algo en la zona de bancos, Emiliano.
2: Bueno, Darío Franco se había acercado a darle recomendaciones a Recalde, mientras que Sampaoli estaba mejorando más que nada el sector del medio campo.
0: Con la pelada tapadita, ¿no?
2: Así es, para
0: que... ¡Viene el remate! ¡Para arriba del travesaño! Muy buena la intención de Gimnasia y Esgrima, por arriba del travesaño. ¡Ay, Lobo de mi vida! ¿Quién fue el que le pegó?
1: Creo que fue Connor.
0: Sí, digo, para mí fue Connor.
1: Es el jugador que vino acá, ¿no?
0: Sí.
1: Parece que fue Connor.
0: O'Connor fue el que le pegó, sorprendiendo, y esto sirve, probar de media distancia.
2: Sí, probar de media distancia, es tratar de sorprender. Yo creo que, bueno, es importante, un factor sorpresivo también para no ser también predecible.
0: ¿Fernández o O'Connor, muchachos, la pregunta, ¿eh? Para uno Fernández, para otro Connor.
1: Me parece que Fernández, después cuando se dio vuelta, me parece que
0: ahí está. Fernández, de buen partido, de buen arranque, Fernández, de los mejores que le he visto en este campeonato. 17 minutos de la primera parte, Fernández lo tuvo desde media distancia. Va a tener la pelota de Gimnasia. La bajaba, ay, no hay que desperdiciar ese varón O'Connor. Sale Talleres del fondo con Fattori, la tiene Fattori que entrega muy cortito para que la tenga Talleres con Román Riquelme. Pisa el esférico, el ex argentino busca a Unzain, tiene que salir el arquero de Talleres. Lo ganamos 1-0, 17-20. Y en el radio, ¿cómo estamos? Dame una.
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0: Tiene la pelota Talleres de Córdoba por el costado izquierdo. No escucho el retorno, chicos, ¿eh? Tiene la pelota Talleres. Tiraron el pelotazo al vacío. No pasa absolutamente nada. Y va a tener la pelota el arquero César Rigamonti. Va a salir Rigamonti del fondo. Lo ganamos 1-0, 18 minutos de la primera parte. Lo ganamos con gol de Módica.
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0: Va a salir Gimnasia, atención, con Galarza, la tiene Galarza que toca hacia atrás para Román Riquelme, no, ese Facendini, sale Facendini tocando por el costado izquierdo, pero Talleres no gravita, ¿eh? Tiene la pelota Galarza, mejor así, viene Galarza entregando la pelota para Facendini, la tiene Facendini saliendo desde el costado izquierdo, se va cerrando Facendini, el marcador central entregó por el costado izquierdo, atención, se te viene Talleres, ojo, se defiltra Alexandro Maidana, se viene Maidana, el uruguayo quiere meter el centro, lo hizo nomás, bien Mondino, en el fondo viene la Tota, y sale el Lobo, sale Gimnasia con O'Connor, ahora con Lencioni, la tiene Facundo Lencioni, pique, vaya, Lencioni se va abriendo por el costado derecho, Lencioni por derecha, Fernández por el centro y Singodani por izquierda, Antonini y O'Connor atrás, los cinco volantes que tiene Gimnasia, va a tener el balón Talleres, sale ahora con Fattori con el esférico, se frena el ex huracán de Parque Patricios, entregando la pelota para el medio, en la primera nacional Juan Ferro, entre otros, ¿no? Entregó por el costado derecho para que se venga, y metió nomás yo uy, lo que desperdició Talleres, lo que desperdició Talleres con el jugador Rick, casi puntea Rick, no, esa no va, Rick fue el que lo desperdició. Está 1-0 ganando Gimnasia y Grima. Rick se va abriendo para el costado derecho siempre, mirá, tiene la pelota de Talleres con Fattori, la tiene Fattori, Fattori con la pelota, toca y toca Talleres de Córdoba, no es profundo, pero recién en un centro complicó, no alcanzó Rick.
1: Complicó, está anticipando mucho Rick, que se está metiendo entre el medio de dos centrales de Gimnasia, va a tener que estar atentos. Uy, qué lindo.
0: Atención, déjame esta, viene Módica, Módica que entrega de primera, viene, ¡gol! Módica, ¡gol!

0: Gimnasia. Se cagaba de risa cuando yo le decía, este jugador va a jugar en la selección de Italia. Módica, sí, Módica, sí, Módica, sí. 20 minutos de la primera parte y ya le ganamos 2-0. Módica para sellar este triunfo de Gimnasia. Impresionante, los primeros mejores 20 minutos del torneo lo ha tenido el Lobo. Gol de Módica, 2-0 gana Gimnasia sobre Talleres.
1: Importante la recuperación en mitad de cancha ahí, la asistencia espectacular, que la verdad es que es un gran partido de Esteban Fernández ahí para hacer el pase a Módica. Una gran definición con la pierna izquierda, espectacular, la verdad, de lujo la definición de Módica.
0: 2-0 de Módica. Yo estoy con vos, Gaby. ¿Qué triunfo está logrando Gimnasia en los mejores primeros 20 minutos del campeonato?
2: Impresionante, impresionante. La verdad que le ha cambiado la cara al equipo. Qué combinación recién de los dos jugadores de central, ¿no? Connor y Módica, la recuperación de Connor y es tiki-taka de un lado para el otro, claro, para volverlo loco al central y dejarlo solo. Definición excelsa de Módica. Está de más decir que el mejor jugador de Gimnasia.
0: Sin ningún tipo de duda, 2 goles, 8 goles en el campeonato. ¿Cuántos lleva? 9, me perdí.
3: 10 goles para Módica.
0: ¿Cuántos son en total? A ver.
4: A ver.
0: Nos metimos en un quilombo. A ver, 21-39 creo que son, ¿eh?
3: Sí. 9 goles para Agustín Módica en el torneo argentino.
0: Fíjate, en el clausura es el goleador máximo, ¿eh?
3: Sí.
0: Módica es el goleador máximo. Uno de los mejores 9 que tiene el fútbol argentino, muchachos, ¿eh? Lo tenemos nosotros.
2: Una locura, hay que cuidarlo, hay que disfrutarlo, sobre todo porque no sé cuánto lo vamos a poder retener.
0: Hay que disfrutarlo. Tiene la pelota Luciano Cingolani, ve, pisa el esférico. Permiso, dijo Lucho. Permiso. Cingolani. Eso no lo podía parar. Y va a tener la pelota Talleres en el medio, va a intentar salir. Le cuesta mucho a Talleres con Cristaldo, va Cristaldo, se va metiendo Cristaldo. A toda velocidad, tocó por el costado izquierdo. Bien, bien Gimnasia ahora con... Déjenme decir que equilibra mucho Gimnasia con O'Connor, ¿eh? Se equilibra mucho el medio con O'Connor. Qué pedazo de jugador, lo teníamos guardadito, O'Connor.
2: Está muy bien O'Connor, y tengo que decir que hay varios jugadores que de un torneo al otro han cambiado mucho la cara. Ceballos, O'Connor en este caso, que cuando había entrado el torneo pasado le había costado mucho completamente este torneo del equipo.
0: Qué bien que está jugando Fernández, muchachos, dato no menor, el que asistió a Módica en el gol, terrible lo de Fernández. Tiene la pelota Fermín Antonini, qué bien que está jugando el Lobo, gana 2-0, ¿eh? Cómodamente. Talleres no recupera la pelota, no lucha en la segunda pelota Talleres, ¿eh? Tiene Facundo Lencioni, Lencioni Dolón, téngala Facundo para el costado derecho, lo está gozando el ex Belgrano de Córdoba, Talleres, y la vuelve a tener el Lobo. Tocaron por el costado derecho para que se venga Franco, a ver, ¿llega o no? Primero va a alcanzar Alexander Maidana, la hizo rebotar de arco la salida para Talleres con un sign. 23 de la primera parte, gana Gimnasia, sí, escuchate bien, 2-0, 2 de Módica, 1 de penal. Vendemos.
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0: Muy bien, jugaron por el costado derecho para que se venga shot, buen lateral shot, pero claro, el... va para adelante y ahora cómo vuelve. Sale Gimnasia y esgrima, hay una falta de nombre del Lobo, no, sigue teniéndola Augusto Shot, tocó por el costado derecho. Talleres con cabeza de atención, se quería meter, va al piso, no pasa absolutamente nada, saque la Gimnasia del fondo, saque la Lobo del fondo, bien, la tiene Esteban, a ver, demuestre, maestro, bien, gracias, ¿eh? Fernández entregando adentro y previa falta de Amódica de Román Riquelme. Tiro libre que va a corresponder a Gimnasia, saltó ahí como si tuviera un resorte en el ano, precisamente, perdón, bueno, ¿cómo cree que era? En el culo, el técnico Franco.

0: reaccionó y nomás, ¿no? Saltó. Impresionante.
1: Sí, impresionante. Y lo que me llama la atención es que no haya tarjeteado el árbitro, porque ni siquiera la pelota iba para Módica. Simplemente Riquelme hace lo que hace es abrazarlo, básicamente.
0: Gimnasia recontrametido en el playoff, ¿eh? Con este resultado, Gimnasia 9 puntos, hay que hacerlos, ¿eh? Y olvidate del descenso, que la gente basta de pensar en el descenso.
2: Así es, bueno, como
0: estamos
2: decíamos,
0: para cosas mayores.
2: Sí, para cosas mayores, creo que bueno, lo insinuaba lo que fue los jugadores, insinuando que estamos para algo más, siempre referencia a seguir sumando puntos.
0: Tiene la pelota Gimnasia, viene para Rigamonti que va a buscar, vamos muchachos, la tiene Recalde que va a salir por el costado izquierdo, viene para Módica, a ver, falta de Módica, no tenemos que caer en esa, Agustín, excelente partido, ¿qué les podés decir, no? Falta sobre Riquelme, que va a tener Talleres en el fondo, le cuesta mucho ilvanar a Talleres, sale Facendini, tocando cortito, vuelve la pelota para Facendini, intenta el ex Unión de Santa Fe, está pidiendo la pelota Román Riquelme, ex Argentino Juniors, tiene el varón Talleres en tres cuartos de cancha, le robaron ahí nomás, no tiene problema Jiménez para recuperar rápido la pelota. La tiene Módica, la para con el pecho Módica que toca hacia atrás para que se arme Jiménez, la tiene, atención, el jugador O'Connor que había tocado para Antonini que juega con Diego Montino por el costado derecho para Juan José Franco. Se viene Franco, lo ganamos 2-0, estamos en 26 minutos de la primera parte. Sí, lo ganamos 2-0. Tiene la pelota, Gimnasia la mueve de costado a costado, viene para Recalde, aplaudan un poquito muchachos, ¿eh? Viene Recalde, los aplausos también vale, viene para Esteban Fernández, la tiene Fernández, qué bien que lee el juego Fernández, en serio por arriba. Pecó por egoísta.
2: Así es, se pegó por egoísta, creo que tenía ahí cerca al entor y también, bueno, Módica. Hay un remate desviado, muy desviado de O'Connor.
0: Atención. O'Connor fue el que le pegó en definitiva. Bueno, O'Connor para arriba del travesaño, se anima O'Connor a pegarle al balón, es importante el remate desde lejos y bueno,
3: es importante. La única crítica, bueno, era que acá era una jugada que creo que daba para abrir la pelota porque se proyectaba bien Franco por el lado derecho, pero bueno, Gimnasia, esta tranquilidad que te da ir ganando, que te da ser tan superior a tu rival, y hoy quieren probar todo, singular, y probó de afuera, me gusta que el equipo pruebe de afuera, es otra alternativa que le está sumando, que creo que faltó el torneo pasado, más el remate de afuera, este año lo está incorporando y me parece bastante importante, sobre todo para tener variantes en ataque.
0: Hay que recordar que O'Connor iba a arrancar como titular en este equipo, pero se lesionó previo al partido frente a Central Córdoba de Santiago del Estero. O'Connor iba a ser el volante central, pero con Antonini se complementan muy bien. O'Connor tiene buen remate de media distancia, intenta tener la cabeza, la termina perdiendo y va a salir Gimnasia con Recalde, la tiene Recalde con Luciano Cingorani, lo veo muy metido Gimnasia, aprieta bien, controla, tiene Esteban Fernández, se va metiendo el gatito Fernández, había buscado por el medio O'Connor, la tiene O'Connor para Lencioni que la tiró larga, no pudo Esteban Fernández, no se entendieron, un Sainz se queda con la pelota, le falta meterse un poquitito más a Lencioni y ser más certeros con los pases dentro del prolijo rendimiento de Gimnasia.
3: Sí, hoy está inconexo el número 26 de Gimnasia, pero bueno, es un partido, se lo podemos permitir, ¿no? Ha sido la gran figura descolgante de Gimnasia durante todo lo que ha estado en primera división, el equipo de Darío Franco, creo que se lo podemos permitir tener un poquito de distracciones en el partido de hoy, pero si empieza a conectar, agárrate porque me parece, tío, que podemos estar ante una goleada hoy.
0: Sí, es cierto, sin duda es el mejor jugador de la campaña, no cabe ningún tipo de dudas, pero con Módica, imagínate el mono adentro, porque bien que lo bebe Esteban Fernández, y ahora cómo haces, tiene la pelota Talleres, sale desde el fondo, a ver si puede controlar por el costado izquierdo, va Cristaldo, va al piso, falta, tiro libre que va a corresponder a Talleres, a Rick, el hombre de la infracción, Rick Lima, brasileño, sale Talleres, Galarza, hacia atrás, para Facendini para Fattori, la tiene Fattori, es muy anunciado lo que hace Talleres, muy frío lo de Talleres,
2: sí, muy livianito, yo creo que bueno,
0: para el costo del plantel, digo,
2: sí, la verdad que
0: uno de los más caros del fútbol argentino, y va a salir Ezequiel, el Chiqui Muñoz, la tiene Muñoz, la hizo rebotar, lateral que va a corresponder para Gimnasio, lo aplauden a Chiqui Muñoz. ¿Qué pasa con San Paoli a todo esto, perdiendo 2-0?
1: Así sí, y está dando a salir con sus colaboradores, mientras que por el lado de Darío Franco, ahí lo vemos que está dando indicaciones a Tomás O'Connor.
0: Pregunto, ¿San Paoli tendrá un vuelo desde acá a Santa Fe? Pregunto, yo no sé si vuelve a Córdoba, ¿eh? Con esta derrota 2-0. Ha logrado 3 sobre 15. Sale Talleres con Román Riquelme, Maidana,

0: entregando por la izquierda. Talleres intenta armarse, así con el jugador Rick, va a tocar en línea recta para Galarza. Sasa no se tiene que tirar tan atrás. Bien, Gimnasia recuperando, me está parando poco, vienen para Muñoz. A ver, Ezequiel, viene Chiqui Muñoz. Muñoz es buena, por el costado izquierdo, no pudo retenerla Luciano Cingolani. Shot va a entregar para un Sainz, lo gana Gimnasia 2 a 7 de la primera parte, lo gana el Lobo con cierta comodidad. Baja del Talleres con el jugador Chavesa. Va Chavesa, puta, muy bien el Lobo, falta, se lesionó, yo no la puedo creer, todo el jugador de Gimnasia ahí, O'Connor, me parece que O'Connor algo feo le pasó, se tiró, por la forma de tirarse O'Connor quedó paralizado ahí. Ahí
1: te es. El 8 al pasar, el 8 de Talleres lo toca al pasar y creo que eso es lo que buscaba O'Connor, que mejorara en la falta,
0: Claro. Allí Chavesa es el 8, ¿no? Chavesa en realidad el que juega como volante por derecha, digo.
2: Así es, Chavesa el 36.
0: Chavesa el 36. Se viene la pelota para Cristaldo. No puede ser pie Talleres, Se lo come Gimnasia en todos los sectores laterales a la altura de los medios. Corresponde a Talleres de Córdoba. Tenemos 30-40. Comentame algo de Sam, de Darío Franco. Yo te pregunté por San Paoli. ¿Qué dice Darío?
3: Y ahora está reordenando a Tomás O'Connor y a Mondino y le está pidiendo que no pierdan a Rick.
0: Tiene la pelota Talleres, sale por el costado izquierdo. A ver, Talleres intenta armar algo por ese sector, pero muy poco de Rick. Rick entregando para Fattori. La tiene Fattori. Fattori que entrega por el medio. Atención, Talleres que se intenta armar. Buscaron el vacío. Viene con el remate cruzado, no pasa nada. No pasa nada. El lateral para Gimnasia. Le salió un cambio de frente al jugador de Talleres, Mamita querida, lo de Maidana. De arco, es decir, lateral para Gimnasia y Grima. Lo ganamos 2 a 0, 31-20. De esta primera parte, la tendencia del Lobo. Todo es del Lobo. Creo que podría ir por el tercero, ¿no? Somos muy pedigüeños.
2: Sí, para mí podría ir, ¿por qué no? Tiene con qué, está teniendo el control del partido, también controlando los ataques de lo que es Talleres. Yo creo que sí, puede nuevamente convertir.
0: Un golcito más para Gimnasia antes del primer tiempo, para mí es una goleada histórica, va a ser, Si le hace un gol Gimnasia antes que termine el primer tiempo.
1: Sí, yo creo que igual ahora bajó un poquito la intensidad Gimnasia, pues, con la comodidad que te da ir ganando, con la tranquilidad, pero no se tiene que dormir en los laureles. Si bien no está conectando todavía el equipo de San Paoli, cuando va laterales es peligroso el equipo de Córdoba.
0: La tiene Fattori que le entrega para Román Riquelme, se va adelantando Talleres de Córdoba. Por el medio para Garza, la tiene Garza que tira por el centro del ataque de Talleres. Atención, se venía Maidana entregando para Rick. Rick quiere meter el centro, se demora y va a entregar por el costado izquierdo. Vuelve a tener la Fattori. Gimnasia se tira atrás, lo espera Talleres de Córdoba, lo puede lastimar de contra, hay que marcar ahí, bien el centro, muy pasado, y tiene que recuperar la Gimnasia, viene Chavesa por la derecha, tocando hacia el medio para Galarza, que juega muy bien Galarza es el que había entregado para Fasandini para Fattori, había sido Román Riquelme en realidad, viene Román entregando a Galarza que va a tocar por adentro para que se venga Cristaldo, ojo que va a rematar pierna izquierda, atención, viene la pelota centro rasante, cortó muy bien Gimnasia en el fondo, bien Chiqui Muñoz, ha quedado un hombre sentido con un golpe, No le pasa nada al jugador de Talleres. Es un golpe en el rostro. Galarza, sí, es el hombre que ha dado sentido. Toca y toca Talleres de Córdoba. Viene para Román Riquelme. 33-15 de la primera parte. Gana Gimnasia 2 a 0. 2 de Módica, 1 de penal. Opina Lorena Flores.
2: Bueno, vemos que Gimnasia, si bien está controlando el partido, yo también creo que debería.
0: Se puede pedir más.
2: Tener un poco más el control. Tratar de controlar con la pelota.
0: Hay que tener en cuenta que enfrente tenés un rival de jerarquía y le estás ganando 2 a 0.
2: Sí, es de jerarquía lo que es el plantel de Talleres.
0: Lo sabe gastando Gimnasia Talleres, Ahora espera el desgaste de Talleres. Viene Galarza, sale jugando Talleres de Córdoba. Galarza tiene pelota dominada, entrega para el costado derecho. Bien, una buena intercepción de Recalde. Sale shot. No, sí, ahí marca la falta. Aplicó la ley de la ventaja, retrotrae, falta de Recalde. Hay tiro libre que va a corresponder a Talleres de Córdoba. 34 minutos para la tranquilidad, Gimnasia. 34 minutos que nos dan tranquilidad. Está como para tomarse un café.
1: Sí, no ha sufrido, no le ha pateado el arco el equipo de Talleres de Córdoba. Si bien ha tenido alguna que otra aproximación, pero la verdad es que hasta ahora es simplemente un espectador, Rigamonte. Uy, qué lindo.
0: Tiene la pelota, atención, Módica había recibido por el medio. Muy bueno, los dos Connor recuperando. Es vivo Connor para jugar al fútbol, Ahí está jugando de 5 más adelantado Rigamonti, sale con el pecho. Permiso, estoy acá, dice César Pablo. Entrega Rigamonti, otro hincha de Belgrano. Entregando para Facundo.

0: Jenny había jugado con Franco y sale Talleres con Fassendini desde el fondo, lo gana Gimnasia 2-0, 2 de Módica. Qué emoción tenemos, chicos, ¿eh? Viene la pelota para Fattori, la tiene Fattori con el balón, va a jugar por el costado derecho, Talleres con la pelota, Gimnasia se presenta. ¿Cuándo frente a Gimnasia Grima La Plata?
1: Así es, ahí te confirmo.
0: ¿El sábado?
1: Sí, el sábado.
0: ¿A qué hora, Lore? A las 4 se le borró, se nos borró a todos, ¿eh? 16 horas jugamos, a ver.
2: Jugamos el 19 a las 4 de la tarde en el estadio Juan Camilo Cerillo. Vamos a la cancha de Gimnasia de La Plata.
0: Sí, allí en el Juan Camilo Cerillo. A ver, Lobo, lo podemos complicar y mucho, Gimnasia, ya, pero hay que ganar este partido. 2-0, cómodamente, 35-30. Tiene la pelota Fattori, la tiene Fattori, entregando la pelota para Fassendini, la tiene Fassendini. Atención para el jugador Maidana y vuelve para Unzain. Unzain va a salir desde el fondo. Talleres tiene la pelota con Román. Román Riquelme con la pelota. Bueno, es una forma de decir Román. Cuando digo Román y Riquelme, para colmo. Pero nada que ver cómo juegan, ¿eh? Tiene la pelota, créanme. Viene Román Riquelme, la tiene Román. Román entregando por el medio y sale Gimnasia con golpe de cabeza. Muy bien parado el Lobo, cubriendo todos los sectores de la cancha. Había salido Mondino, ahora el toque muy bueno por parte de Antonini que jugó con Cingolani, se mete en diagonal, ahí vas a tener el premio. Cingolani probó, tiro de esquina para el Lobo. Muy buena la de Cingolani, ha tenido un buen partido, Lucho.
1: Un muy buen partido, ha encontrado los espacios, ha sido importante para este triunfo de Gimnasia. La verdad que, como decíamos, por izquierda creo que funciona muy bien.
0: Se había pegado, rebotó en shot la pelota.
3: Qué buen enganche que tiene Cingolani, ¿eh? La segunda ya que mete ese enganche hacia adentro, lo deja pagando el defensor. Esta vez le taparon el remate, el anterior se ha ido lejos. ¿Quién te dice que la tercera puede ser la vencida?
0: Y no nos olvidemos que él le hicieron el penal en el primer gol, ¿eh? Pinta para ser segunda figura con Fernández después de Módica, obviamente, ¿no? Hay tiro de esquina para Jiménez y Grima, 2-0. Lo estamos ganando, tiempo 37 de la primera parte. ¿Quiénes están? Fernández y Bencioni. Fernández para pegarle costado izquierdo en el ataque del Lobo. ¿Qué pasa con Lencioni? Se tira unos metros atrás Facundo Lencioni. Lo estamos ganando con cierta comodidad, ¿eh? A ver, en el tiro de esquina, ¿cómo abra Gariano? Mamita querida. Y Emanuel Tristán, que observa su celular permanentemente. Va a meter el centro. Esto cierra, ¿qué pasa, muchachos? A ver, el centro de Fernández pasado. Sacó el fondo de Talleres. Creo que fue el jugador Maidana. Y va a tener la pelota Gimnasia abierta por el costado derecho. Toca y toca el blanquinegro. Atención, fue. O'Connor le dio. La sacó la esquina por arriba, Unzain. Qué bueno que eso. Allí el jugador que le había rematado Recalde fue el que le pegó, ¿eh? Recalde le pegó, la sacó Unzain, 38 minutos del complemento, buen remate de Naco, ¿eh? Sorprendiendo, casi el 3-0, Unzain la mandó el córner, hay tiro de esquina para Talleres, para Gimnasia y Grima, digo, a ver, Lobo, sí, Lobo, hay un buen entrenador, ¿eh? Hay un buen entrenador. Viene el tiro de esquina, señoras y señores, y salió el arquero Unzain, pelota fuera lateral que va a corresponder a Jiménez y Esgrima. Cingolani había mandado el centro del tiro de esquina, lo va a impulsar Juan José Franco, 2-0, 38, casi 39, comentame algo, ¿qué pasa en el banco de suplentes de Gimnasia y a todo esto? ¿Quiénes son los suplentes? Apellido solamente.
2: Bueno, Petrucci, Paredes, Carrera, Guifrey, Sánchez, Barbosa, Ceballos, Andrada, Sabatini, Rodríguez, Vargas y Simoni.
0: Yo entiendo que la gente quiere ver a Vargas, pero con este funcionamiento yo lo haría esperar un poquito.
3: Y está difícil sacar a alguien, la verdad. Como está Gimnasia en este momento, está más cerca del tercero que de Talleres de reaccionar.
0: Muy bien, ¿qué cobró el árbitro? Lateral en definitiva para Gimnasia, con Juan José Franco. Hay un buen partido de O'Connor, chicos, ¿eh? Tiene buena pegada, se desprende. Me encanta, ¿eh? Es el volante de Central cuando fue campeón, ¿eh? Siempre titular en Central en ese reducido que lo gana a Platense.

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1: Tiene la pelota el jugador Muñoz, entregando para Connor y este con Lencioni. Arma, Jiménez, se viene Facundo Lencioni, le deja atrás a Fattori, le pegó tiro de esquina, señora, señor, rebotó en el número 5 Galarza, en Román Riquelme, remate de Lencioni, rebotó en Riquelme, cerca estuvo el lobo,
2: bueno, esa trepada de Lencioni, ahí intentó rematar y sorprender a la defensa de lo que es Talleres.
1: Rebotó en Riquelme, si no estamos cantando el tercero,
3: La verdad que es muy superior Gimnasia, hasta se siente raro estar tan tranquilo en un partido donde parece que Gimnasia lo va a terminar goleando.
1: Tiro de esquina, Dios te escuche, Gaby, Lencioni y centro rasante, llega pasado y vuelve a controlar la pelota Jiménez y Grima, atención, venía con el jugador, había jugado por la derecha el lobo, a ver si puede con Franco, abierto para aquel costado, solo contra el mundo, busca el tiro de esquina, córner para Gimnasia. No, es de arco la salida, muchachos. De arco la salida para un Sain. Lo ganamos 2-0. ¿Qué tiempo tenemos? 41-20. Los suplentes de Talleres, apellido solamente.
4: Los suplentes. Barbie, Florentín Baez, Nucio, Barroni, Ortiz, Rey, Dávila, Martínez, Chamorro y Fernández.
1: 2-0 gana el blanquinegro. Sí, festeje hincha de Gimnasia que no pudo venir a la cancha. Si te quedaste lo que te perdiste, ¿no? Que el frío, que la lluvia, nada, muchachos. Impresionante noche. Viene la pelota Fattori afuera. Lateral que va a corresponder al blanquinegro. Buen partido de Fernández, de Cingolani y de Módica. Gimnasia lo veo bien. Hay un buen partido Connor. Vienen con Antonini en el complemento. Se suelta más O'Connor que Antonini, ¿no?
3: Sí, se suelta más y me gusta porque también lo hace lucir un poco más Antonini en su juego, en el medio, sin tener que estar correteando a todo el mundo. Lo ayuda mucho, le da una mano y luce más también lo de Antonini. El medio campo, yo creo que ese problemita que veníamos teniendo en las primeras fechas lo ha arreglado con este cambio de O'Connor, con el ingreso de O'Connor. Sin embargo, el equipo, la verdad que hoy está funcionando todo, le sale todo a Gimnasia.
1: Aplausos para Franco, ¿no? 6-6 y lo ganamos, obviamente, Dios quiera, ¿no?
2: Sí, Dios quiera, y como decís, ahí hubo mano de obviamente, del entrenador, de Franco, los buenos cambios y modificaciones que hizo ahí en el plantel.
1: Yo creo que los ingresos de O'Connor y Fernández han sido fundamentales si lo comparamos al partido frente a Instituto. Sale Rigamonti, viene para Módica, termina en falta. No es falta, pero le empuja. Tiene la pelota Fermín Antonini. Antonini que controla la pelota. Antonini, viene el de Villas. Antonini, falta. ¿Hasta cuándo va a pegar Talleres, che? Pega Talleres, cortito, pero pega y pega el equipo de San Paoli.
2: Sí, pega. Bueno, desesperado Talleres, no encontrando los caminos para acercarse al arco de Rigamonti. Y bueno, vemos que retrocede un poco más Talleres.
1: Les digo, Rick de Pietri y Cristaldo han sido turistas hoy, Qué poco le han tocado la pelota, menos mal para nosotros, ¿no? Pero es un buen control de Gimnasia.
3: Es un buen control de Gimnasia. Lo que pasa es que también que encontró el gol rápido Gimnasia y supo manejar el juego, sabe manejar la pelota. No está sufriendo. Talleres está desconocido. Si vos me decís a alguien que no tiene idea de fútbol argentino, que hay un equipo que ascendió este año y otro equipo que lleva varios años en primera y que jugando copas y todo, te dice que es Gimnasia, ¿no? Es imposible creer que este Talleres sea el Talleres que conocemos.
1: Se quiere morir el presidente de Talleres de Córdoba con lo que invirtió al ser campeón Belgrano, la que puso en el clausura trayendo a San Paoli, y te muestran esto. Es no, una que a Usain, claro, Usain, Fattori llegó, no, a ver, un equipo complicado. Álvarez que está en el banco, el uruguayo que viene del Sassuolo, ha gastado dinero Talleres en este equipo,
3: Pasa que para mí erra el técnico, San Paoli, no sé si es el técnico ideal para ningún equipo de fútbol argentino, a mí no me gusta la idea que propone el pelado.
1: Tiene la pelota Gimnasia saliendo con Módica, a ver Módica para Juan José Franco, como si fuera un volante central está Módica, él quiere tener la pelota, viene para Fattori descargaron por el costado izquierdo, se le va a venir Rick, ojo, Enrique le pega bien, un hombre en el camino, Rick no lo toques, ay, se tiró, menos mal, se me puso la piel de pollo, pelota fuera lateral que va a corresponder a Talleres de Córdoba 44-35, Talleres tiene el dominio de la pelota, pero la profundidad no la tiene, no. A ver, este equipo toca y toca, pero no te llega. Marque bien el Chiqui, la experiencia de Chiqui, le tiró toda la experiencia. Sale a Muñoz, mira qué pelota.

0: viene para... ¡Ay, larga para Lencioni! Muy ancha. Lateral que va a corresponder a Talleres de Córdoba. Lo gana Gimnasia por 2-0. Lorena Flores nos dice.
1: Bueno, así es. Bueno, Gimnasia, el momento controla el partido, donde no deja avanzar los ataques de Talleres.
2: Dos minutos más, iremos hasta el minuto 47.
0: Perfecto, gracias Emiliano. Tiene la pelota del Talleres. Desde el fondo sale Fasendini tocando para Román Riquelme, y este con Fattori. Fattori que va a buscar a Chavaza, le quitaron la pelota, ahí nomás Recalde, sale Recalde, no quiere tener problemas, bien Recalde, Esteban Ferrante buscando a Connor, y este con Módica, buena, buena, toca y toca, Gimnasia viene para Esteban, Ferrante bien, ole, vamos con la gente, Fernández, pero quiero que tiene que ser Gimnasia para que la gente aplauda, la tiene Esteban Fernández, Fernández entregando la pelota para O'Connor, la tiene O'Connor para Facundo Lencioni, viene, por el costado derecho para Franco, es toda tuya, metido en el centro, tiro de esquina. Shot la mandó fuera, mandaron el centro para Módica, juegan todos bien, ¿eh?
1: Espectacular, la verdad, la combinación de los pases, el juego colectivo, la verdad, Franco con ese centro espectacular, muy bien para destacar.
0: La tiene Fernández para O'Connor, se va metiendo, atención a Lencioni, le tiene Facundo Lencioni entregando por el costado izquierdo, Gimnasia domina la pelota, domina territorialmente, mete el centro, Fattori va a quedar de primera, le pegó muy mal, no le podemos pegar así. Bueno, Mondino le pegó, se animó, le dio un ataque como 9. Pruebo, ¿quién te dice? De arco la salida para un Sain, dame una en la radio. Se va el primer tiempo en cualquier momento, gana el Lobo 2-0.
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0: Se venía de Pietri, la termina perdiendo y va a salir Gimnasia del fondo. Téngala, blanquinegro de mi vida, hay que sacarla ahora. A ver, Facundo Lencioni, la tiene con el balón, a ver si puede, no, la termina perdiendo. La revienta el fondo blanquinegro, atención, va a tener la pelota Fattori, que entrega por hacia atrás. Y va a salir Talleres de Córdoba con Fasendini, se terminó la primera parte. Señoras y señores, pita Adrián Gareano de San Carlos de Bariloche, nacido. Gimnasia Esgrima 2, Módica, el primero del penal, el segundo en una gran jugada, triangulada, recuperada por O'Connor, entregando a Fernández para el gol de Agustín Módica, el goleador, le está dando la victoria parcial a Gimnasia 2-0, titula Gabriel Pedemonti y también titula Lorena Flores.
4: Creo que el mejor título para este primer tiempo es Toque y Lobo Toque, por favor, qué demostración de fútbol este primer tiempo.
0: Lorena.
1: Me quedo con ese título hermoso, el toque lodo toque.
0: Impresionante Gimnasia en esos primeros 20 minutos, de lo mejor que he visto en el campeonato para el Lobo. Y muy pocos equipos juegan así en el fútbol argentino. Emiliano Fernández, ¿qué pasa por la parte baja del estadio? Decime qué pasa con los entrenadores, qué dijeron y los suplentes. Aprovechamos, vale.
2: Bueno, aprovechando, mientras que Gimnasia se va ovacionado por todo el estadio, qué pedazo de primer tiempo que hizo Gimnasia. Bueno, haciendo un balance de lo que dijeron los entrenadores, y allá los entrenadores, hablamos de Sampaoli, que más que nada se mató dando indicaciones a Riquelme. Una cosa que Módica lo enloqueció a Riquelme, no le pudo enganchar nunca más la vuelta. Y bueno, por el lado de Darío Franco, más que nada, pequeños cosas para mejorar, más que nada de O'Connor, que es lo que el técnico estaba corrigiendo. Bueno, los suplentes: Petrucci, Paredes, Carrera, Guisbey, Sánchez, Barbosa, Ceballos, Andrada, Sabatini, Rodríguez, Vargas y Simoni. Mientras que por el lado del Tallarín, Barbieri, Páez, Lucio, Baroni, Ortiz, Trey, Dávila, Martínez, Chamorro y Fernández, los suplentes que esperan una oportunidad por el lado del conjunto visitante.
0: Muy bien, Emiliano Fernández, entonces ya se ve entre el comentario de Gabriel y de Lorena Flores para esta victoria blanquinegro, 2-0. No me gusta cuando la gente se dedica más a insultar a Sampaoli que a aplaudir la acción de Gimnasia, no lo entiendo realmente.
4: Y yo creo que es algo muy de esta época, ¿no? Con las redes, con todo, pero la verdad que, ¿qué nos importa a nosotros Jorge Sampaoli? Nosotros somos de Gimnasia, la verdad que no tiene nada que ver con la historia de Gimnasia, ni siquiera todo cerca de la lepra, ni ningún rival. No hay ningún motivo, creo. ¿Qué nos importa Sampaoli? Hay que disfrutar este presente de Gimnasia.

0: Chalo, tiene que disfrutar este presente de Gimnasia. Creo que por fin estamos viendo lo que esperábamos, ¿no? Un equipo que funcionara como está funcionando este primer tiempo en Gimnasia, un equipo que sea superior, que demuestre que está en primera y que tiene con qué. Y la verdad que hay que quedarse con eso, con esa alegría que nos dio el equipo en este primer tiempo. No dormirse en los laureles, porque yo creo que el segundo tiempo obviamente va a cambiar la tendencia.
1: No, ayer sean, no sean cagones los comentaristas.
0: No es el cagón, pero es de entender el juego, Tibu. Es obvio que por una cuestión lógica, Talleres va a ir al ataque, va a ir a buscarlo. Gimnasia va a tener que estar bien parado y la contra la tiene que aprovechar para liquidarlo. Si lo logra liquidar rápido en los primeros 15 minutos, después vamos a ver un partido totalmente chato al final del partido.
1: Yo creo que Talleres se va a venir y te digo algo, yo no quiero que salquen a Cingolani. Yo lo quiero en cancha a Cingolani para la contra.
0: Yo también lo quiero en cancha. Ahora, si en algún momento se cansa, yo lo quiero ver al Monito Vargas. La verdad que quiero ver en qué nivel está, quiero ver cómo vino el refuerzo de Gimnasia, porque es un refuerzo que ilusiona, creo, Tibu, ¿no?
1: Sí.
0: Lo decían, ¿no? Uno de los refuerzos más importantes que ha venido a Gimnasia en la última época. Y creo que puede aportarle mucho si es ese Monito Vargas que se fue de Vélez. Vamos a ver cómo está desde lo físico y también desde lo futbolístico el jugador recién llegado al Lobo.
1: Lo observamos con Lorena a Vargas. Ingresó al campo de juego descalzo solo, con toda la indumentaria de Gimnasia, lo perdieron todos. Jugador distinto, pero me pregunto,
0: haciendo grounding,
1: claro, vivo, pillo, buen jugador, 2-0 lo ganamos, pero a Esteban Fernández, ¿cómo lo sacás ahora? Qué pedazo de crack.
2: La verdad que sí, yo me acuerdo que en la pretemporada, cuando vinieron los refuerzos, decías vos, es un crack este pibe, y bueno, creo que también el Darío Franco le vio más minutos, y bueno, creo que fue el ensamblaje perfecto para este equipo, que bueno, le toca la pelota al ras del piso, le gusta el buen juego y la movilidad constante. Vemos que Gimnasia, la verdad que ha hecho una muy buena presentación en este primer tiempo, y la verdad que sí, obviamente se va a venir un segundo tiempo tal vez más agresivo en Talleres, pero yo creo que Gimnasia lo va a controlar.
1: ¿Qué suplente tenemos en Talleres de Córdoba para conocer, chusmear un poquito, a ver qué han traído ellos? A ver quién se puede venir, porque los tres puntas de ellos, mamita querida, ¿eh? Buen laburo de Gimnasia.
3: Sí, buen trabajo, más o menos el que generó peligro fue Rick, bueno, con su gambeta que tiene, ¿no? Bueno, lo que esperamos que quizás pueda entrar es Ronaldo Martínez y Valentín Dávila, que ya lo conocemos bastante en Córdoba, que nos hizo los dos golazos, encima fueron.
0: Claro. Su debut, encima, ¿no?
1: Exacto, debutó, la mamá estaba ahí en el Kempes. 2-1 perdimos. En el mejor gol del campeonato que hizo Gimnasia Módica, ¿no?
0: Por la jugada. Le habré dedicado palabras a la madre de Dávila ese día.
1: Sí, Loggins, mamita querida. La teníamos cerca ahí. Bueno, pero Talleres, la gente que llegó ese día. 2-0 gana Gimnasia, 2 de Módica. Dame 5 en la radio y ya retornamos del Víctor.
4: Sí, Lore. ¿Y qué hago, Lore?
1: Ahora, pues. Che, la gente loco.
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1: Estamos. Muy bien, volvemos. Desde el Víctor Antonio Negro Tagli, señoras y señores, está Talleres. Estamos a la espera de Gimnasia y los árbitros. Qué raro que Talleres esté. Aparece. Aparecen los cuatro árbitros vestidos de anaranjado. ¿Quiénes se vienen en Talleres? Ya te pregunto quiénes se van.
6: Bueno, lo que se vienen, el número 49, Valentín Dávila, y el número 23, Gabriel Báez. Son los dos cambios que planea San Paoli.
1: Maidana no está, de entrada te lo digo. Maidana, ¿qué número tiene? El 3. A ver si Maidana está. Maidana no está. Bien. Y Dávila tiene que ser para un delantero. Por Cristaldo, para mí. A ver, Cristaldo está. Enrique está. De Pietri. De Pietri, ¿qué número tiene, muchachos? ¿El 19? No, el 11 de Pietri. ¿Y a quién sacó? ¿A quién sacó? Al pibe, al volante por el costado derecho.
7: A Chavaza.
1: A Chavaza lo sacó, ¿eh? Chavaza, y por ahí va a jugar el número 49, Dávila. Puesto por puesto, Dávila un poco más wing derecho, vamos a llamarlo así. Entonces confirmamos las modificaciones. Chavaza no está, ni tampoco está Maidana. Confirmamos las modificaciones, Emiliano, podés hablar. Ah, pensé que estabas comiendo algo.
7: No.
1: De carne, vamos, a ver.
6: Bueno, ahí está, confirmamos el cambio. Se retiró con el número 3, Alejandro Maidana, a la cancha con el número 23 para Gabriel Báez. Y se retiró con la número 11 de Pietri.
1: Chavaza, ¿eh?
6: Ah, Chavaza con el número 36, a la cancha con el número 23 para Gabriel Báez. Perdón, con el 49, Valentín Dávila.
1: Ahí está, repetimos las modificaciones, apellido por apellido, dale.
6: Sí, a la cancha Valentín Dávila y Gabriel Báez, y se retiraron con la 36 Emiliano Chavaza y con la 3 Alejandro Maidana.
1: Excelente laburo, Emiliano. Señoras y señores, 2-0 está ganando Gimnasia, tiene que mover el blanquinegro. No hay modificaciones en el Lobo, no hay modificaciones. No hay modificaciones en Gimnasia. Vargas se lo ve mover, al menos tiene que mover Gimnasia, señoras y señores. Vamos, blanquinegro de mi vida. 2-0, va a comenzar el segundo tiempo. 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Olden Man, como dicen ahora, qué sé yo, los pibes. Bueno, grabado, yo digo grabado ya la puta madre. Comenzó el segundo tiempo, voy a Gimnasia, la tiene Mondino. Mondino que tira la pelota hacia arriba, devolvió con golpe de cabeza al jugador Shot. Talleres intenta con Dávila, Dávila en la primera que toca. Muy buena la recuperación de Gimnasia, primero con O'Connor, después con el defensor, y la saca Rigamonti, viene para Singolani, Singolani para Módica, en la intención, salta O'Connor, está en todos lados, en lo alto Galarza, Galarza que buscaba precisamente a Dávila, y se va a venir el remate, totalmente desviado el remate de Rick, en la única que ha tenido Talleres, ¿eh?
0: Sí, de todas maneras, sorprendido Rick, creo que lo que va a intentar Talleres, ¿no? Ensuciar un poco el juego, tirar la pelota larga y ver si en alguna de esas distracciones del fondo de Gimnasia puede llegar a aprovechar. Va a buscar llevárselo puesto, me parece.
1: Sale Rigamonti desde el arco, tocando por el costado derecho, desviado nada más, Lore. Tiene la pelota Gimnasia con el jugador, qué largo. Va a tener las Talleres de Córdoba por el costado izquierdo, salía Báez en la primera pelota que toca. El Lobo armándose con Facundo Lecini, quería meter el taco, no pudo. O'Connor, y se viene Galarza, que venga a jugar 5. Galarza entregando por el costado izquierdo para que se venga Talleres con Rick. Atención, se quiere meter el número 37. Va a quedar la pelota, el centro de Báez. Rigamonti. Lo tenemos a Rigamonti. Lo tenemos. tenemos a Rigamonti, le dijo no al gol de Cristaldo, llegó Talleres.
0: Le dije, Tibu, que se venía Talleres el segundo tiempo y va a buscarlo. Hay que estar atentos en el fondo, no cometer estos errores. Quedó muy solo el jugador de Talleres, si no me equivoco fue el número 11.
1: Cristaldo.
0: Ah, fue Cristaldo. Gran tapada de Rigamonti, fundamental el arquero.
1: Impresionante, a De Pietri le saca, tenés razón vos. A De Pietri le saca. De Pietri se mete en el área, gran tapada de César Rigamonti, impresionante, cada vez ataja mejor este muchacho. 2-0 gana Gimnasia, estamos en 2 minutos del complemento. La tuvo Talleres de Córdoba. Viene el centro mandado por Galarza, la bajó. Viene el remate de Fattori y finalmente controla el arquero Rigamonti. En el tiro de esquina le había pegado Dávila. Rigamonti se controla la pelota, va a salir del fondo. ¿Vestido de qué color, Lorena, ahí? Riga. ¿Rosado?
2: No, rosado, sí, rosado.
1: Rosado viejo. Levanta Rigamonti el cabezazo de Lencioni, Lencioni para Módica. Mano, mano. A ver, se viene Módica y la va a tener Baez, Baez que la cierra para que salga jugando. Pasa en línea en realidad para Román Riquelme. Sale Riquelme en 2 minutos 30 del complemento, lo gana Gimnasia 2-0. Le dije, 2 de Módica en el primer tiempo, el primero de penal. En una, el penal a Lencioni, les recuerdo, tiene la pelota de Talleres con Román Riquelme. ¿Quién le comete el penal a Lencioni?
2: Shot
1: le comete penal, perfecto. En el primer gol de Gimnasia, que posteriormente, obviamente, lo convierte Módica. Gimnasia es el que tiene el balón, sale jugando el blanco y negro, qué lujo. Viene para Facundo Lencioni, que había recibido de Connor. El toque hacia atrás, de Mondino para Rigamonti. Controla Rigamonti, ¿qué hacemos? ¿Qué hacemos, Rigamonti? Rigamonti excedido de confianza, está bien. Para Muñoz, pero si no lo salía, lo estarían puteando. Lateral que va a corresponder a Talleres de Córdoba. 3 minutos tenemos de la etapa complementaria. Lo ganamos 2-0. No ha entrado bien Gimnasia, Lore.
2: No ha entrado bien. Ha sido bastante punzante y entró al ataque directamente Talleres. Gimnasia lo está sufriendo por un momento, pero bueno, vamos a ver cómo se resuelve con el correr de los minutos.
1: Lateral para Talleres de Córdoba. Lo va a impulsar Augusto Schott. ¿Es Cristaldo, me decís vos? Claro, es Shot, Lore. Tiene la pelota Talleres de Córdoba, metieron en el centro. Atención, Talleres va a insistir por el costado izquierdo. Va a tener la pelota el equipo y vestido de azul con Baez. Baez que la tira por adentro, intenta Talleres. Ahora con el jugador Rick, se va metiendo Rico Lima, el brasileño. Vuelve hacia atrás, el centro de Baez, corta muy bien. El Chiqui Muñoz controla Jiménez en el fondo. Para mí, Gusto, tirado muy atrás. Galarza, para que tenga la pelota Rick, mete el centro. Otra vez Rick, corta muy bien el Chiqui Muñoz, va a quedar para Fattori, con golpe de cabeza despejaba como podía Connor y se va metiendo Talleres en campo que defiende Gimnasia. No hay que dejar controlar tanto la pelota, blanquinegro, la tiene Galarza, quita muy bien Módica recuperando, increíble, viene Módica, siente el fútbol de otra manera, la tiene Módica la que la tira para adelante para que vaya, para que pique el futbolito Connor y controla Talleres con Fasendini tocando por adentro para que salga Talleres con Román Riquelme, la tiene Riquelme para Fasendini y este para un sign. En 5 minutos del complemento lo gana Gimnasia 2-0. Opina Gabriel Pedemonte.
0: Y el segundo tiempo es un poco lo que se esperaba, ¿no? Talleres va a intentar llevarse lo puesto a Gimnasia, tratar de descontar rápido para ver si puede meterse en partido nuevamente. Gimnasia lo sufrió un poquito, pero creo que si logra tener un poquito más la pelota el conjunto de Franco, va a pasar este momento y va a volver a hacerlo del primer tiempo.
1: Para controlar la pelota está Matías Vargas. Ahora sí, Matías Vargas para tenerlo un poquitito, ¿no? Viene la pelota para Módica, la tiene Módica para que se venga Singolani. Viene Lucho Singolani, apunta, le dio. ¡Gol! Riquelme en contra. Gran jugada de Singolani, se metió en diagonal, le pegó al arco, la pelota se debió en Román Riquelme. Gana Gimnasia, gana el Lobo, y una frase hecha, gana Gusti Golea. Bien blanquinegro, pero la platea tiene que estar todo de pie aplaudiendo, basta de San Paoli, muchachos. Gimnasia está ganando 3-0, muchachos, identidad propia, gana el Lobo 3-0, ponen el título que quiera, San Paoli la tenés adentro, chavo, guardar el Lobo.
0: Por favor, lo de Módica es impresionante. La aguanta acá contra la banda derecha del ataque. aguanta de espaldas, mete un caño, pasa hacia el medio, pase de tres dedos y sin Golani, que se mete al área, remata cruzado y con dos desvíos se le levanta la pelota al arquero de Talleres, a Gonzaguín, y termina adentro del arco despacito, 3-0, y me parece que está para más Gimnasia.
1: Está para más en 6 minutos 30, 3-0, lo gana el blanquinegro, les recuerdo, 2 de Módica, se lo damos a Sigorani y se lo damos a Riquelme en contra. Tiene la pelota O'Connor, O'Connor con el balón, se viene O'Connor, atención blanquinegro, tocaron por el medio, remate. Lencioni, era el cuarto, sí, era el cuarto de Lencioni. Mamita querida, es una fábrica de crear situaciones, Gimnasia, de construir o fabricar, como usted prefiera, gana y golea el blanquinegro 3-0.
2: Sí, espectacular, bueno, teníamos eso. Creo que, bueno, Gimnasia cuando tiene la pelota, la verdad los ataques son bastante agresivos y vemos, bueno, en esta oportunidad...
1: Muy ofensivos, ¿no?
2: En este caso, bueno, después la recuperación de Módica también, como decías, la combinación de pases, luego a Cingolani, que está, la verdad que es la noche de Cingolani, espectacular cómo está jugando. Realmente muy contenta Gimnasia en lo colectivo y bueno, en lo grupal.
1: Atención, está jugando muy bien Gimnasia, cuando hay que ser justo, hay que ser justo. Se viene el centro de Pietri, la pelota en el área y va a salir el Lobo, que gana 3-0 y gusta, golea Módica, que peina el esférico y va a salir jugando Facendini desde el fondo. Papelón de Talleres porque Gimnasia lo aplasta
0: y se lo lleva puesto Gimnasia, creo, ¿eh? Hoy hay que darle la derecha a Darío Franco. Si pudiéramos replicar esto cuando jugamos visitante, te digo que somos otra cosa.
1: Hay que dejarlo a Franco que plantee los partidos así como le gusta a él, ir al frente. Gimnasia tiene que ir al frente. No me hablen de especular. Ya equilibró mitad de cancha. Con este equipo le hago frente a quien sea, Me animo a hacerle frente a cualquier equipo.
0: Y aparte, tío, es el fútbol que nos enseñaron siempre, ¿no? El Gimnasia es fútbol ofensivo, es fútbol de toque, es fútbol de jugar, de querer ganar y hacer más goles. Esto es Gimnasia, esto es lo que queremos. Entonces, también hay que atenerse. O sea que obviamente te van a atacar, obviamente vas a dejar espacios, pero mientras vos juegues mejor que el rival, vas a tener más chance de ganar siempre.
1: ¿Cómo se lo llevó puesto a todo Franco,
2: Espectacular, bueno, yo creo que entendió el paladar de lo que es Gimnasia, que es al ras del piso.
1: Pero el paladar de Franco es así,
2: También, bueno, creo que por eso lo llamaron.
1: Tiene la pelota Talleres de Córdoba, atención con el jugador Rick. Bien, Gimnasia, téngala, juegue un poquito para el público, Lencioni. Toca, ole, y la gente en la platea, ¿qué pasa? Estamos dormidos, 3-0. Nadie aplaude, loco. Para criticar están todos, para aplaudir no hay nadie, hermano. 3-0, está ganando Gimnasia. Y va a tener la pelota Talleres. Qué bien que está jugando Gimnasia. Y a ver si nos ubicamos en tiempo y forma. Un plantel que sale 5 veces más caro. Tiene la pelota Fattori. Fattori la mete por el costado derecho para que se venga el shot centro. Sin ningún tipo de problema va a salir el fondo de Gimnasia, que sacarla bien Lencioni. Jugando de lateral bis, pelota afuera. Lateral que corresponde a Talleres. Hay cosas que me molestan, Gabriel, Hay que aplaudir un poco más este aquí.
0: Sí, está demasiado tranquila acá la zona de la platea. No sé si será por el frío que los tiene un poco preocupados y están muy calentitos ahí en el lugar, pero la verdad es que hay que aplaudir. Es un espectáculo esto. Parece que empezaron las obras temprano. Esto es un teatro. Gimnasia está jugando el mejor partido que lo hemos visto desde que llegó primera.
1: Impresionante lo de Gimnasia. 3-0. Se va metiendo Rick. Rick en el vértice del área. Va Rick. Busca el tiro. La deja picar. Rigamonti de arco. La salida para Gimnasia y Esgrima, 3-0. Todo esto, Franco, tranquilo, o sigue nervioso como siempre, caminando y caminando.
8: Sí, sigue caminando de un lado para otro, pero está tranquilo, Darío Franco, mientras que San Paoli, uno que está quieto, inmovilizado, sin hacer absolutamente nada, es San Paoli.
1: Déjalo ahí a San Paoli, 3-0, gana Gimnasia, déjalo, está muerto, mirá. Tiene la pelota Talleres, a ver, va a salir desde el fondo. Mala entrega de Román Riquelme, lateral que va a corresponder a Gimnasia. ¿Este pibe era un crack? ¿No dijeron argentinos? Mamita querida. Lateral que va a corresponder a Gimnasia. La popular, impresionante. La platea tiene que aplaudir un poquito más y levantarse, muchachos. A saltar todo el mundo, muchachos, a saltar todo el mundo. Le estamos viendo Cepobol. Tiene la pelota lleno de Córdoba. Yo me enojo, Gaby, ¿qué querés que te diga? Me corre sangre.
0: Sí, bueno, está bien. También lo vimos así, ¿no? Es el fútbol que nos gusta, es también lo que nos transmite. Pero la verdad que lo doy es para aplaudir, es para romperse la mano aplaudiendo. Gimnasia está ganando cómodamente y no es un rival menor, es Talleres de Córdoba, es un gigante del interior. Gimnasia hoy lo está dejando desdibujado.
1: Galarza, que todas otras viene para Módica, Módica recuperó, Módica le pegó a
9: contrapierna, el arquero rebotó. ¡Ay, ay, ay! ¿Cómo se ha salvado el Facendini? Tiro de esquina para Gimnasia y Esgrima. 3-0 lo gana. ¿Quién va, Emiliano?
6: Lencioni.
9: Facundo Lencioni, 3-0. ¿Qué tiempo tenemos? 11:30. Mira, ni me he fijado en el cronómetro. 3-0. ¿Cuántas veces miramos el cronómetro? No, y ahora la popular impresionante hoy. La popular ha sido para sacarse el sombrero. Y la platea ahora sí está aplaudiendo después del 3-0. Tiene la pelota Gimnasia. Atención, la tiene Esteban. Dibuje, maestro. Bien. Tocó para Facundo Lencioni. Vamos, Lencioni. No, ¿no vas a arco o no, Facu? Vale la intención de Facundo, que quiere su gol de arco, la salida para Talleres de Córdoba, y va a salir un sign, viene para Fattori. 12 minutos de complemento, dame uno en la radio, gana el Lobo, sí, 3-0, dos de Módica y otro de Singolani.
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9: Va a ser el Gimnasio del fondo, lo gana 3-0. Señoras y señores, el Lobo, que está haciendo todo bien en este partido, ¿eh? Retrocede bien, tanto que le pedíamos el retroceso. Y lo corrigió el técnico Connor en el medio con Antonini, que pasa en el banco de los suplentes. Recién, ahí está el monito Vargas, se viene de un momento a otro, Se viene Vargas de un momento a otro. Va a tener la pelota Módica, Módica que entrega para Facundo. La delención y se le salía. Cerramos el estadio. Había tocado el jugador Dávila hacia atrás y vuelve para Guillermo Báez, tiene Báez, Báez que sale jugando hacia el medio, a ver Gimnasia, pasó de largo a Chiqui Muñoz, bien Rigamonte, abajo, controla, sin ningún tipo de problema, es un trabajo colectivo espectacular, Lore.
2: Sí, un trabajo colectivo, bueno, Gimnasia la verdad que está mostrando... Sí, claro, estamos viendo la verdad la mejor versión de Gimnasia. Destacar el juego en equipo, la verdad que espectacular esta noche Gimnasia.
9: Tiene la pelota Juan José Franco, Franco que viene para Módica, corta con golpe de cabeza el jugador Facendini, la va a tener el Fattori. Fattori toca al medio, gana el Lobo, sí, 3-0, le estamos haciendo piquete de ojos a Talleres. Vuelve la pelota de Galarza hacia atrás, bien blanquinegro de mi vida, Viene la pelota para Fattori, Fattori que toca para el costado derecho para que juegue Talleres, pero no veo sorpresas en este equipo, Toca Galarza para Fattori, de volante a volante, vuelve la pelota para Schott, se tira en diagonal Schott, insiste con la pelota, es el número 11 de Pietri, manda el centro, cierra bien. Está muy metido Gimnasia, gran cierre. O'Connor fue uno. A ver, no, entre Mondino, sí, Mondino y Lencioni cerraron. Hay tiro de esquina para Talleres de Córdoba. 3-0 lo ganamos, Y se viene Rick Vettel, centro. La palomita de Módica, que ha jugado para un 10. Tiene la pelota Singolani, se viene Singolani para la contra Gimnasia, 4 contra 3. Viene Singolani, se va cerrando, viene. A ver, Singolani que la toca para Módica. Muy larga para Módica de arco, la salida para Unzain. Me gusta Gimnasia, sí.
6: Me encanta cómo está jugando Gimnasia. Ahora, es para sacarse el sombrero con la entrega, porque la verdad que Lencioni y Módica, si no vuelven o no dan una mano en defensa, nadie les podría reclamar nada. Pero están ahí, meten Lencioni llegando para cerrar una jugada que era peligrosa. Módica cabeceando, defendiendo y después llegando al fondo. Que si el pase de Singolani iba bien, estaban tratando el cuarto.
9: Exactamente. ¿Quién se viene en Talleres? Vamos.
10: Bueno, se retiró con la número 20, Augusto Schott, a la cancha con la número 2 para Timoteo Chamorro, y se retiró con la número 8, Federico Fattori, a la cancha con la número 31 para Bruno Trey.
9: ¿Cómo se llama Bruno?
10: Trey,
9: así es Trey, ¿no? Trey. Bien, atención que se viene Talleres en el área y va a salir Gimnasia. Atención, confirmamos el 31, por favor.
2: Sí, el 31, Bruno Frey.
9: Frey, muchachos, Frey. Frey, ahí está, ahora sí. Frey. Bueno, una F por una T puede pasar, ¿no? Si me dieran mi letra, mamita querida. Lateral que va a corresponder a Gimnasia, lo gana 3-0 el blanquinegro. 16 minutos del complemento. 3-0 le está ganando Gimnasia Talleres. Se viene Barbosa para Antonini,
2: Así se aparece ahí Barbosa, bueno, ahí con el cuarto árbitro, ahí van a hay que esperar. Y me parece el número 17, Sabatini.
9: ¿Estás emocionada o no, Lorena?
2: La verdad que estoy muy contenta, muy contenta. Es muy importante esto para Gimnasia.
9: Sabatini también y Barbosa. Veremos quiénes se van a ir. Para mí, Cingolani y Antonini. No sé si serán esas las modificaciones. Bueno, ya nos va a confirmar Emiliano Fernández, Sabatini y Barbosa a la cancha. A mí me parece, a ver, se va Fernández. Sí, le pifiamos. Fernández, Barbosa con la

0: 5, triple 5 para Gimnasia. Se va O'Connor,
1: Bueno, se retira con la número 28, el amonestado Tomás O'Connor, y a la cancha con la número 17 para Ignacio Sabatini, y se retiró con la número 30, Esteban El Gato Fernández, a la cancha con la 5, Nahuel Barbosa.
0: Bien, repetime quiénes se fueron, por favor, discúlpame.
1: O'Connor y Esteban Fernández.
0: Bien. Sabatini y Barbosa a la cancha, entonces. Bueno, prácticamente puestos por puestos. Solamente Fernández, que es enganche, Sabatini juega más por para afuera.
2: Sí, así es. La verdad que Gimnasia creo que va a seguir buscando ampliar la diferencia, ¿no? Con este cambio de Sabatini. Me imagino que es para seguir atacando, seguir presionando y aprovechar los espacios que va a dejar Talleres.
0: Sí, porque lo ve flojito a Vázquez, que va constantemente, recién ingresado en Talleres, recientemente ingresado. Mando al centro Rick, lo mejor de Talleres y 10 voluntades. Sale Gimnasia por el medio, ahora tiene Nahuel Barbosa, Barbosa de primera. Siempre ficando para Matías Recalde. Recalde que toca abierto para el costado izquierdo, lo buscó Lencioni. No, Lencioni está por adentro. Vuelve a tener la pelota Gimnasia. ¿Quién es el que está abierto por el costado izquierdo? Aquel, es Recalde. Va a tener la pelota el blanquinegro. La tiene Facundo Lencioni. Lencioni que vuelve hacia atrás para Matías Recalde. Recalde controla la pelota, viene hacia atrás. A ver, Recalde, Recalde que va a tocar para Muñoz. Lo gana Gimnasia 3-0. Por momentos ha jugado muy bien Gimnasia. Viene para Diego Mondino. Mondino entregando para Flaje, bien que juega. Viene para Franco. Este me ha encantado. Viene Franco. Franco con la pelota. Viene para Mondino. El ole de la gente. Vamos a la platea, muchachos. Gimnasia para Rigamonte. Está jugando para vos, Gimnasia. Gana 3-0. Pero dos goles de Módica, el restante de Cingolani en contra, se lo podríamos dar a Riquelme. Tiene Lencioni, toca y toca. El blanquinegro, van 9 pases, cuéntenlo, 10, 11. Vuelve la pelota para Lencioni, 12. A ver, tiene la pelota Muñoz, Muñoz para Rigamonti, 13. Va a ver el número 14, llega Franco, número 14. Viene el pase número 15 para Diego Mondino, 15 pases consecutivos, Falta sobre Módica, che. Mano de Módica, tiro libre que va a corresponder a Talleres de Córdoba. Lo buscan Galarza vivo, lo busca permanentemente a Módica. Riquelme lo busca a Módica. Y bueno, metió el puño en 19-30 de la etapa complementaria. Lo ganamos cómodamente 3-0. Tocan la pelota por el medio, intenta Talleres, pero no, lo cierran los espacios y aparece la vuelta Barbosa. La tiene Barbosa que cubre con el cuerpo Barbosa. Barbosa, atención, la termina perdiendo y se viene Talleres de Córdoba con el jugador Valentín de Pietri. Se mete de Pietri para el jugador número 5, le pegó Galarza, controla Rigamonti, no vale ni la pena. Rigamonti va a tener el esférico en 20 minutos del complemento, lo ganamos 3-0, vendemos a la radio, dame una.
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0: Absoluta posesión de Gimnasia, ¿eh? Es absoluta la posesión de Gimnasia y de Grima, jugando muy bien, entregando para Mondino y la gente tranquila. Viene para Rigamonti, vuelve para Muñoz, Muñoz con el balón, hay que aplaudir un poco más al equipo, 3-0, desde la platea, viene para Rigamonti, Rigamonti que sale jugando, vuelve para Muñoz, ¿cuántos pases van ya? Viene la pelota por el medio, entregando allí desde el medio hacia atrás para el arquero Rigamonti, abre por el costado derecho para Sabatini, Sabatini que la cierra, atención Gimnasia con el jugador que había tocado Antonini, Antonini para Sabatini, Sabatini para Módica, terrible la Fasandini, vuelve hacia atrás la jugada, lo tiene que amonestar a Fasandini, lo tiene que amonestar a Fasandini, si cobra la falta lo tiene que amonestar, y el árbitro hace caso omiso, no lo amonesta Fasandini, yo no, si cobra la falta lo tiene que amonestar.
2: Pero lo tiene que amonestar de mínimo, de una patada, directamente a golpear, directamente, es más, con la vehemencia que fue, esperemos que no lo haya roto a Módica, porque fue muy duro.
1: Fue con bronca, fue con bronca, fue.
0: Talleres no tiene que entrar a Gimnasia en el juego de Talleres. Estas son pelotudeces de San Paolo y equipos nerviosos. Sabatini no tiene que entrar en nada. No tenés que entrar en esa. Roja. No lo puedo creer, Franco. Te estás jugando el partido de tu vida. No, no. Hay que ser boludo, Con todo. A ver. Salí de ahí, Juan José, por el amor de Dios. Tarjeta roja para Franco.
4: Franco que estaba ahí forcejeando con Román Riquelme.
0: Ay, Juan José, tarjeta roja para Franco, qué increíble. Estas cosas que tenemos.
1: Innecesario, fue totalmente innecesario lo de Franco. ¿Qué necesidad había de irlo a topetear a vos ahí? ¿Qué necesidad?
0: Sin dudas, Sin dudas, porque perdés un cambio, tenés que cubrir el costado derecho. ¿Y alguien roja para Riquelme, decís vos?
4: Sí, el 6.
0: Expulsado Franco y Riquelme. Franco por protestar y Riquelme por protestar, porque al que lo tendría que haber amonestado es a Fasandini.
1: Ahora, lo de Franco es de boludo. Está ganando 3-0. Ellos están nerviosos. Gimnasia no tiene que entrar en esa. Por más dura que haya sido la falta, por más que todo, hay que bancarse. La vas ganando 3-0. Le estás pegando un pase bárbaro. Están nerviosos. Es la impotencia.
0: ¿Por qué no lo sacan a Franco de ahí?
1: La verdad que no sé. Pero
0: los auxiliares, muchachos, hay que sacarlo.
1: Lo bueno es que fue uno por uno, que no nos quedamos con inferioridad numérica, porque si no, capaz que encima terminamos sufriendo un partido que está para el cuarto, para el quinto, para que Gimnasia se flore.
0: Gana, golea, Gimnasia 3-0, expulsado Franco, innecesario, perdiendo. A ver, Gimnasia gana 3-0. Yo no lo puedo entender, no entiendo, no lo he visto. Para colmo, a ver, jugando, Franco ha jugado un gran partido, porque si vos me decís, ya está, Franco, ya está, no tenés que entrar en la de ellos. Franco y Riquelme expulsados, uno por uno, ¿no?
4: Sí, como decíamos, uno por uno, ahí se veía forcejeando ellos, después en un momento, obviamente, estaba la discusión bastante caliente, se tira Román Riquelme hacia atrás y bueno, ahí continúa la pelea también en el piso.
0: ¿Fueron vivos ellos en hacer expulsar a Franco, seamos sinceros?
1: Sí, obviamente, y Franco que entró, de hecho, pierde más Gimnasia, porque Franco estaba haciendo un gran partido, y Riquelme, si le pones dos medias de distinto color, se capta solo, la verdad que fue el que perdió fue Gimnasia en este intercambio, digamos.
0: 3-0 está ganando Gimnasia a esta altura. 24 minutos del segundo tiempo, a los 21 más o menos expulsados los dos jugadores. Román Riquelme, que peligrosamente ha quedado con tres talleres en el fondo.
5: Y ahí viene el cambio.
0: ¿Quién se viene?
5: Se viene Santiago Fernández.
0: Fernández es un marcador central. Fernández. No, por Riquelme no, Riquelme expulsado. Claro, para cubrir la posición de Riquelme. Vargas no va a debutar, me parece. Vamos.
5: Y se viene Pared, también por el lado de Gimnasia.
0: Se va alguien con dos dígitos en Talleres. El 19 se va de Pietri, me parece.
5: A ver, vamos a ver.
0: Sí, es el 19,
5: Sí.
0: Cristaldo.
5: Se va retirando entonces con el número 19, Franco Cristaldo, a la cancha con el número 44, Santiago Fernández.
0: Muy bien, viene el tiro libre, quiso sorprender Lencioni, no, adivinó un sign muy débil, y va a salir en los 2-10, innecesaria expulsión de nuestro lateral derecho Franco, que la venía rompiendo, con un gran presente. Sale jugando Fasandini, pelotazo largo, va a cortar con golpe de cabeza, hay previo una falta, ojo Módica, no entremos en esa. ¿Querés que te diga una cosa, Gaby, Lorena? Yo lo saco ya, Módica.
1: Sí, porque la he sacado, ya es la segunda de Módica, así de impotencia, y vas a terminar perdiendo a tu mejor jugador en un partido que ya está liquidado, no vale la pena, tiene que ser rápido Franco y hacer el cambio lo más rápido posible.
0: Sacarlo ya, Módica, que no entre en el juego, porque Talleres te abanican en el... A ver, te meten en esas telarañas de insultos, o llamámosle así, te provocan. Ellos están sacados del partido, ya está totalmente controlado. La tiene Facundo Lencioni, que no perdona. Viene Lencioni, que cambia toda. Se la termina regalando shot. Para el esférico y sale Talleres desde el fondo. Va a salir jugando, creo que Frey. Se la traía por el costado izquierdo, está reclamando Rick. Se viene Rick, se quiere meter en el área. Hay que tener cuidado que no le pegue bien, Gimnasia. Bien Gimnasia, Módica jugando solo allí con Singolani arriba, lo gana Gimnasia cómodamente, vuelve a tener la pelota de Talleres de Córdoba, con el jugador Báez, se va a venir Paredes de un momento a otro, a mí me parece que lo va a sacar a Singolani, a mí me parece que lo va a sacar a Singolani, se quería meter el jugador de Pietri y vuelve a tener la pelota Gimnasia y Esgrima. Fernández es el 44, marcador central, tiene la pelota Sabatini, me parece que no debuta Vargas, chicos,
4: No, parece que no, por bueno, creo que también lo que pasó.
0: Por las urgencias.
4: Sí, las urgencias hacen que, bueno, no sea el debut.
0: Claro, le quedan dos cambios, dice Emiliano Fernández, nos indica. Va a salir Gimnasia del fondo, de arco la salida para Rigamonte. 27 del complemento, Gimnasia 3, Talleres.

0: 0, modificación en Gimnasia.
1: Se retiró entonces con la número 7, Luciano Cingolani, a la cancha con la número 32, Luciano Paredes.
0: Bueno, Cingolani entonces afuera. A ver, Barbosa, Sabatini, Paredes, ¿y quién más se vino en Gimnasia anteriormente? Y Fernández. Barbosa, no. ¿Quién se vino en Gimnasia, chicos?
2: Son los únicos tres cambios, ¿eh?
0: Ah, son Sabatini, Barbosa
1: y Paredes.
0: Son tres cambios nada más. Bueno, Sabatini, Barbosa y Paredes.
3: Bueno, vemos que Gimnasia ahí tratándose de armar, está mejor a veces en los ataques, en la recuperación de pelota. Por el momento controla el partido, tratando de combate los que es los ataques, etcétera.
0: Pelota fuera, lateral, que va a corresponder a Talleres de Córdoba. Habría sido un cabezazo el de Juan José Franco, ¿eh? Increíble. 3-0, pero claro, hay que hablar de esta, a ver, Gimnasia, lo que produce con su juego, lo ha pasado por encima Talleres de Córdoba. Va a tener Galarza, Galarza domina el balón, pero no profundiza. Los aplausos, lo tienen que aplaudir de pie este pibe. Cingolani, autor intelectual del penal. Es decir, él fue el al que le cometen el penal en el primer gol de Módica, y el tercero lo hace él, rebotó en Riquelme, ¿no? Que ya no está en la cancha expulsado. Sabatini, que había jugado con Módica, los dos con 10. Sin problemas, toca Barbosa. Muy aplaudido Luciano Cingolani. Impresionante el rendimiento de Cingolani.
2: Creo que de los mejores que está en Gimnasia, a Lucho Cingolani, que la verdad que la rompió toda. A él le cometen el primero en parar, intentó de afuera, y después el tercer gol, yo se lo doy a él, el que patea el arco es él.
0: Ese él busca el arco. En el informe del árbitro el gol es de Cingolani, no me cabe dudas. Claro, porque los goles en contra en el informe no, así que... Señoras, señores, moviliza la pelota Gimnasia. Atención, el 32, Paredes tocando para Módica, Módica luchando, ¡ojo Módica! Falta, se ha puesto muy violento. Lo tiene que echar a Galarza. Amarilla para Galarza, ¿eh? ¡Ojo Gimnasia, no entrar en este juego, hay que sacarlo a Módica, háganme caso! Tiró una trompada Módica cuando le cometen la falta, hay que sacarlo ya Módica, hay que cuidarlo.
1: Primer amonestado para Talleres de Córdoba, Pico Matías Galarza.
0: Con todo lo que ha pegado Talleres tiene una sola amarilla. Atención, viene Sabatini, la mejor que... No, le pegó muy mal Sabatini. De arco la salida para Talleres de Córdoba, 30 minutos del complemento. Dame una en la radio, gana el Lobo 3-0.
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0: Valentín de Pietri con la pelota, el ex Santa Marina de Tandil y Fortaleza de Brasil, tiene la pelota Talleres de Córdoba, pero claro, ahora Báez, con falta de profundidad, fuera de juego del lateral izquierdo Báez, tiro libre, va a salir Gimnasia desde el fondo. ¿Qué tiempo tenemos? 30 minutos, ¿podremos disfrutar a Vargas 15, 20 minutos con los 5 de edición? ¿Qué hay en el banco de suplentes? ¿Qué es lo que dicen en el banco de suplentes? Vargas mira el banco de suplentes a cada rato, lo veo a Franco conversando con sus ayudantes de campo.
1: Así es, el técnico de Gimnasia está evaluando posibles cambios, pero sí, ojalá entre Vargas porque es el que falta.
0: Lo pongo ya a Simón y lo saco a Módica para hacerlo descansar, porque rompió la figura de la cancha, no quiero ni que me lo toquen. Y lo pongo a Vargas y qué sé yo, podés sacar un volante por ahí. Facundo Lencioni tiene el balón. Lencioni puede ser otro de los candidatos, ¿no?
2: Sí, yo lo sacaría a Lencioni para descansar, para más que nada.
0: Claro. Lencioni ha jugado un gran segundo tiempo. Remates al arco. Tiene el balón, Gimnasia. Toca Barbosa entregando para Paredes. La tiene Mondino. Mondino entregando para Muñoz, la tiene Chiqui que viene para Barbosa, la tiene Nahuel Octavio. A ver, Barbosa movilizando la pelota, lo gana Gimnasia 3-0, no me quiero contagiar, vamos que estamos ganando 3-0, tiene el balón Gimnasia, lo domina con Antonini entregando por el costado izquierdo para Naco Recalde, juega Gimnasia como quiere, Gimnasia lo domina como quiere al balón, la tiene Barbosa entregando para Rigamonti, que ir para adelante blanquinegro, le va a pegar Rigamonti, salga Rigamonti entregando la pelota por el medio, atención Gimnasia se puede organizar con Lencioni para Naco Recalde para Lencioni, le tiene Lencioni, inhabilitado. Offside de Sabatini, hay tiro libre vivo, Sabatini toca la pelota para que, bueno, la

0: ir hacia allá para ganar un momentito, ¿no? 32, que no le hace falta Gimnasia. 32 del complemento, Gimnasia 3, Talleres 0, Pina Lorena Flores.
1: Bueno, Gimnasia ahí haciendo algunos toques. Ahí tiene...
0: tomando la pelota, ¿no?
1: Sí, como decís. Está controlando el partido, vamos, vemos que está tratando de controlar los espacios, va tranquilo.
0: Pero ahí juega muy bien, ¿no?
1: Juega muy bien, la verdad que están dando una exhibición de fútbol.
0: Va Sabatini, quedó enganchado ahí la pierna de Baez, lateral que va a corresponder a Gimnasia, 3-0. Qué triunfo el de Gimnasia, ¿eh? Va a recorrer todo el país este triunfo ante Talleres de Córdoba y la ida de Sampaoli, imagino. A Sampaoli, ¿cuántos goles le han hecho? Le hicieron 10 goles en 5 partidos. Se viene Paredes proyectándose por la derecha. Señoras y señores, hay tiro de esquina que va a corresponder al Lobo, que va por más. Decime, Emiliano, contame.
2: Bueno, por acá abajo, Franco, están siguiendo con sus colaboradores, mientras que Sampaoli está ahí tieso, tranquilo como vaca en fiesta vegana.
0: Ah, vaquita en fiesta vegana, mamita querida. Ahí está buena, ¿eh? Le va a pegar Facundo Lencioni, 3-0, 33, qué lindo número, ¿eh? Qué lindo numerito el 33, fíjense, mira, 33, el centro de Lencioni. Y los puños de un Zain despejando peligro, tejiendo a Rick y sale Talleres, hay que cortar bien Barbosa. Asociaciones el Chiqui Muñoz. El Chiqui Muñoz para Barbosa, falta previa de Corona Muñoz. Tiro libre que va a corresponder a Talleres de Córdoba, 34 de complemento. Gabriel Pedemonte nos dice.
3: Bueno, y creo que ya podemos decir partido liquidado tranquilamente. No hay respuesta de Talleres. Gimnasia maneja la pelota y creo que también ya bajó un poco un cambio para también aminorar las cargas, para que no se lesione ningún jugador. En un momento estaba pegando demasiado Talleres y creo que ya Gimnasia bajó las revoluciones, sabe que tiene los 3 puntos en el bolsillo, que ha hecho un gran partido. Tal vez sea el momento de meter un par de cambios de Franco para ver algunas opciones, para poder ver al Monito Vargas, se lo pedimos desde acá.
0: 3-0 con el Mono en cancha, ¿sabés qué? Metieron el centro solitario besando mi almohada. Atención, viene, le pegó fuera. No vale esa, Fuera de juego, señoras y señores, le había pegado De Pietri, para mí valía. ¿No marca saca de arco? Sí, De Pietri. No la notemos a ese. ¿Es offside? Bueno.
4: Medio cuerpo.
0: Claro, ahí está offside, medio cuerpo de ventaja. Y el brazo también, me dice Emiliano, Va a salir Jiménez desde el fondo, una vista interrible. Va a salir el Lobo, al lado mío, mira. Tiene la pelota. Paredes, mándese. A ver, Lucho, se ve que viene Paredes, Alex Maipú, entregando para Sabatini, se juntaron los Maipú, este sí es Maipucino. Viene Sabatini, se viene Ulises. Atención, qué bien que hicieron. Metieron el centro del Lobo. Muy buena la del Lobo. Yo estoy con vos, Emiliano. Buena jugada, controló Sabatini. Ay, ay, ay. Cerca del cuarto, Gimnasia. Y se viene Matías.
2: Se viene el Monito Vargas. Se viene el número 8, el emblemático número 8 de Gimnasia.
0: ¿Y quién más se viene también? El 15.
2: Se viene el número 15. Se viene Ulises Sánchez.
0: Qué medio campo de lujo, como lo decíamos. Qué lindo,
3: buen pie que vamos a tener, por favor.
0: Cualquiera de los 5 grandes podría tener este medio campo, Mete el centro Facundo Lencioni, pasado. ¡Penal para Gimnasia! Impresionante, Amódica, impresionante. Cierre del estadio, ya está. Apaguen las luces, nos vamos todos. Cerró la 8, amigo, ya está, listo, basta. Penal para Gimnasia de Grima, penal a Módica. El penal a Módica. Mamita querida, 36 del complemento. Quedamos bien con la diferencia si hacemos el gol, ¿eh? Achicamos mucho la diferencia de gol, que es un punto más, en definitiva.
3: Sí, y aparte, Dibu, hay que aprovechar, el rival está caído. La verdad que ya lo de Talleres es nefasto. Parece un equipo peleando el descenso de Talleres en este momento. Y Gimnasia, la verdad, es un partido consagratorio. Si quedaba alguna duda que Gimnasia se queda en primera división, este partido creo que lo demuestra. La matemática, después de ver este nivel de hoy, creo que ya pasa a segundo plano. Gimnasia se va a quedar en primera división, te lo firmo ya. Y qué delantero que tenemos, no lo pueden parar.
0: Lo saca Módica, le va a pegar Lencioni, pero dáselo a Módica el penal y después lo saca. 9 goles, dáselo a Módica el penal.
5: Se lo pide.
0: A ver.

0: amo, Dios mío. Facundo Lesioni le pegó, atajó el arquero, viene el rebote, atajó el arquero. ¡Ay, ay, ay! No pudo conectar en segunda instancia Gimnasia. Seguimos ganando 3-0. Se la atajaron a Lencioni, atajó un Sain. Tapó dos veces un Sain impresionante, ¿eh? Lo tuvo Sabatín.
1: Vale, cómo se cumplen las leyes, ¿no? Los zurdos la cruzan, la cruzó Lencioni, se lo leyó bien un Sain. Y después en el rebote, no sé quién fue el que llegó, le faltó potencia, le pegó medio mordido y la pudo sacar con un manotazo certero el uno de Talleres. Pero de todas maneras, nada que reprocharle a esta Gimnasia.
0: 3-0, 38-20 del complemento. Impresionante. Cuando lean las crónicas, 3-0 y erró un penal. Gimnasia, una cosa increíble. Ha ganado, lo ha pasado por encima, Talleres. Lore, me apoyo en tus conceptos.
2: Así es, ha pasado por encima, desdibujado Talleres, sin poder atacar, sin poder hacer. Y Gimnasia, muy conectado, espectacular. Creo que la mejor exhibición que se ha dado en este torneo, y más en la liga profesional, que haya hecho esto, es espectacular. La verdad que la gente de Gimnasia tiene que estar más que contenta, feliz y agradecida de tener este plantel y las modificaciones. Quienes están en el banco, espectacular.
0: ¿Gimnasia está para playoff?
2: Obvio que sí, está para playoff. ¿Y quién dice para algo más?
0: Exactamente. Gimnasia lo gana 3-0. Paredes que traba. Hay que tener cuidado, Gimnasia. Se la cobró en Ulises. Tiro libre. Ulises Sánchez, tiro libre que va a corresponder a Talleres de Córdoba. 39-20. Va a ser una ovación para Gimnasia cuando termine el partido. Imagino, quiero entender que todos van a estar de pie aplaudiendo al equipo. 3-0. Figura módica. No nos cabe ningún tipo de dudas. Va a dominarse ningún tipo de problemas. Así el arquero Rigamonti, que ha sido un espectador de lujo. Turner. Estas cositas que tenemos. Tiro de esquina para Talleres de Córdoba.
1: Pero ese permite, dale, es un permitido hoy, que claro. 3-0, que te ha hecho vibrar este equipo, Tiburón, dale.
0: 3-0, me decías Lore, dale.
2: Sí, el penal lo hizo Dávila en el penal de Módica.
0: Bueno, perfecto. Sale Galarza, señoras y señores. Atención, jugando Talleres. Con el número 31, el reciente. ¿Quién es el 31 de Talleres? Ya. Tiene el balón, el remate. Gol de Talleres. Gol de Talleres. Lo descuenta el equipo cordobés. Lo hace Santiago Fernández, ¿eh? Gol de Fernández. Gana Gimnasia 3-1. Ustedes me dicen los permitidos. Mirá lo que son las equivocaciones, ¿no? Decir que vamos a ganar 3-0.
1: Estamos 3-0 arriba. Es un error boludo, sí, pero tampoco cambia mucho. Va a ser el resultado. Eso sí, Gimnasia tampoco tiene que dormirse. Tiene que controlar la pelota, manejar las acciones. Que no se le escape este partido de las manos, porque sería una pena, con lo bien que ha jugado el Lobo.
0: 41 minutos del segundo tiempo. Descuenta Talleres. Lo hizo Fernández. 3-1. Está ganando el blanquinegro. Se queja Franco, y tiene razón Franco de enojarse. Tiene razón Franco en enojarse ahí con el cuarto árbitro. Descuido increíble, de Gimnasia más allá de este espectacular rendimiento, ¿no?
2: Sí, un descuido después de varios rebotes, llega a los pies de lo que dice Fernández.
0: Yo voy al córner, Lore. El córner sí. Legal, la Gimnasia.
2: Sí, después del córner, sí, la verdad. Uno de descuidos, detalles que hay que tener en cuenta.
0: La tiene Facundo Lencioni, la tiene Lencioni, afuera el ritmo Gimnasia. Ay, la termina perdiendo Lencioni. Ojo, Gimnasia. Domina la pelota Talleres de Córdoba por el costado derecho. Galarza no llega nunca y la va a tener Barbosa de primera para Ulises. Viene Ulises, un hombre en el camino. La pelota derivó para el costado izquierdo para Recaldi y la va a tener el Lobo. Bien, blanquinegro. Bien, Gimnasia. Viene Sabatini. Tiene que jugar a lo que sabe, Gimnasia. Trabó Sabatini. Va a quedar falta. Falta. Aquí. No, le cobró a Sabatini. Falta en ataque. 42 minutos del complemento. Dame una en la radio. Gana Gimnasia 3-1.
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0: Señoras y señores, 42 minutos tenemos del complemento. Sale Fernández, el autor del descuento para Talleres. Señoras y señores, Baez que va a salir, pasa a mitad de cancha, está reclamando la pelota Valentín de Pietri. La tira encortada, pero revienta sin ningún tipo de problema. El Chiqui Muñoz, hay que aguantar la pared, no se marca así, Paredes. Espalda al arco, Paredes, por el amor de Dios. Tiene la pelota Talleres con Baez. Baez entregando hacia atrás a Talleres, tiene la pelota con Fasandini. Fasandini que toca al medio para Galarza. La tiene Galarza. Galarza va a entregar el balón hacia atrás, pasar por donde quieras. Y la va a tener Fasandini. Fasandini, pero con pierna zurda domina. Y va a tener el esférico Talleres.

0: de Córdoba. Señoras y señores, Correte Barbado, pelota fuera lateral que va a corresponder a Talleres de Córdoba a la altura de los medios con Baez. Baez que va a jugar para Fassendini. Está totalmente... consumado la victoria de Gimnasia, que suma tres tantísimos, y la gente de la Plaza Guerrero, vamos muchachos, 3-1, estamos ganando. Son tres puntos que hacen un quiebre en Gimnasia, te dejan la categoría, tenés sueños de playoff, y se viene Gimnasia. A ver, demuestre, viene Vargas, que va a entregar por el costado izquierdo, ya lo hizo, se viene el remate de Bencioni, la cruzó toda, desviada, buena la intención colectiva de Gimnasia.
1: Y buena la primera intervención de Vargas con pelota dominada, ¿no? Porque inició el contraataque, después para mí se apresura en el remate, no sé si fue Lencioni quien llegaba,
0: Lencioni, sí.
1: Pero se apresura en el remate, para mí era para tirarla al área porque venían dando también el monito. De todas maneras, excelente Gimnasia hoy.
0: La tiene Enrique, el único que ha jugado en Talleres, ojo Gimnasia, no hay que dormir, Pietri le dio, por, ay mamita querido, desviado. De arco la salida para Gimnasia y Grima, 44, tenemos el complemento. 3-1, gana Gimnasia, Lorena Flores opina.
2: Bueno, como vemos ahí, estaba Pietri, estaba solo, sin marca, menos mal que le pega así, porque si no, bueno. Buena jugada de Gimnasia, el contragolpe, como decíamos, una buena triangulación. La verdad que, bueno, si Gimnasia sigue atacando, va a poder terminar estos pocos minutos, que ya yo creería que ya no van a adicionar mucho.
0: 44-10 del complemento, 3-1, lo gana Gimnasia, 2 de Módica y Singolani, o Riquelme en contra, Fernández marcó para Talleres de Córdoba, lateral que va a corresponder el Lobo, hay que esconder las pelotas, pibes, claro, pero tienen ahí la pelota servida, que está hablando, la tiene Nahuel Octavio Barbosa, la termina regalando Barbosa, mamita querida, se viene Talleres de Córdoba, le va a pegar, menos mal, tiro libre en la lengua del área, no nos compliquemos, amarilla para Mondino, tiro libre para Talleres de Córdoba, pero me falta, lo desestabiliza Mondino, tarjeta amarilla, 45 minutos, error de Barbosa, falta de Mondino, tiro libre para Talleres. Estos pecados Gimnasia no lo tiene que cometer.
2: Sí, no, y la verdad que, bueno, estos detalles tienen que tenerlos mucho en cuenta y de no relajarse en los últimos minutos.
0: 5 más. Es increíble, ¿eh?
1: Es para no relajarse, ¿no, Gimnasia? Porque lo estás alabando, estás diciendo que está dando 3-0, está jugando bien, está siendo muy superior al rival, y solito se mete en un berenjenal tremendo, porque tenía un penal para meterse 4-0, no vamos a criticar porque un penal se puede errar, se puede cometer, pero después te regalás el gol solo. Y esta jugada es increíble, lo de Barbosa queriendo meter un pase de 3 dedos hacia el medio. Que me disculpen, pero a veces hay que asegurar un poquito más, cubrir la pelota y reventarla para otro lado.
0: Cuando hay que reventarla, muchachos. 3-1, tiro libre para Talleres, Gimnasia ha jugado muy bien. A ver, de Pietri le dio, rebotó en la barrera. Hay que reventarla, Gimnasia, listo. Basta del buen juego, ya está, hay que asegurar los 3 puntos. Tiempo cumplido, 5 más, ya quedan 4 para el final del partido. Lo va a festejar Gimnasia. Shot con el saque lateral, ha quedado sentido un hombre en el Lobo. ¿De quién se trata? A ver, lo confirmamos.
3: Creo que es Diego Mondino y también fue amonestado el número 37, Rick.
0: Rick Mondino, los amonestados en Gimnasia, O'Connor y Mondino.
3: O'Connor y Singolani, ambos fuera de la cancha. Ah, y Sabatini.
0: Y Mondino también, ¿eh?
3: Y Mondino también.
0: 4 amarillas ganando 3-1. Bueno.
3: Y una roja,
0: increíble, ¿no? Son cosas que Gimnasia lo tiene que corregir, Gaby. Más allá de este espectacular rendimiento, hay cosas que corregir. Hay cosas que no las podemos, no se le pueden pasar a Gimnasia.
1: Obviamente, y yo creo que Darío Franco lo debe saber, ¿eh? Debe estar con bronca. Seguramente va a ser una charla felicitando por el rendimiento, pero después hay cosas que no se le pueden escapar a Gimnasia. No se puede complicar el partido solo Gimnasia, cuando era un partido que todos lo estamos viendo para golear tranquilo, para irse con una sonrisa y no terminar con estas dudas del final, que la verdad que no se entiende.
0: Hace 10 minutos que Gimnasia está jugando mal, ¿sí? Lo ha ganado bien Gimnasia, no me cabe ningún tipo de duda, es el mejor rendimiento de Gimnasia colectivo. Creo que las variantes no fueron solución, para empezar.
1: No.
0: Pero este 3... Sí. Atención, se va a venir de Pietri. Hay que sacar la pared, no hagamos una de más. Hay que sacarlo, Luciano, bien, Luciano. Despejándole Federico. Y no lo hacen entrar a Ulises Sánchez, ¿no? Tiene la pelota, Talleres de Córdoba domina por el medio. Con el jugador Fay y va a salir.

0: Talleres, Gimnasia lo espera en tres cuartos de cancha. ¿Cuántos minutos se cumplen de lo adicionado, no?
1: 2 minutos.
0: Van 2 minutos, 47-50 tenemos, ¿eh? Ya se cumplen los 3 minutos y va a tener la pelota Gimnasia y Grima. Hay que festejar blanco y negro, la tiene el Mono Vargas. Vargas entregando para Sabatini. Sabatini para Paredes, muy buena. Atención para Ulises Sánchez, cambia la para Recalde. Viene Recalde, se proyecta para el costado izquierdo, 3-1, lo gana el Lobo. Toca Lencioni, hacia atrás para el Chiqui Muñoz. Señoras y señores, 48-10 del complemento. Qué paseo Gimnasia, ¿eh? Qué paseo Gimnasia. Viene Rigamonti, le pega fuerte, alto, lejos. Rigamonti devolvió con golpe de cabeza y va a tener la Gimnasia Barbosa. Barbosa para el mono para Ulises. Ulises Sánchez entregando por el costado izquierdo. Bien Gimnasia, ahora sí el Ole. Viene para Recalde, Recalde para Ulises, Ulises que para Vargas. Dibuje maestro, bien. Viene Vargas para Lencioni. Ulises demuestra en el fútbol que tres jugadores se juntaron, por el amor de Dios, ¿eh? Ulises, Vargas y Lencioni. Va a cerrar Mondino, no quiere problemas. Y Rigamonti controla el esférico en 49 minutos del complemento. Lo va a ganar Gimnasia y lo va a festejar en el Víctor. Este gran triunfo ante Talleres de Córdoba. Tiene la pelota Nahuel Barbosa. Barbosa entregando por el costado izquierdo para Recalde. Hay que festejar Gimnasia, hay que festejar todo de pie, muchachos, ¿eh? Este es un festejo para aplaudirlo de pie a Gimnasia. Obviamente tiene cosas de equipo, como todo, que se relaja después de un 3-0, como no te vas a relajar. Pelota fuera, lateral que va a corresponder a Talleres de Córdoba. Tenemos 49-15. Se termina el partido. Gimnasia va a festejar. Sabatini levanta los brazos como diciendo, si sale un cambio para mí, porque estoy solo. Viene la pelota para que domine Gimnasia, lo tocaron abajo, pero sigue insistiendo con Ulises. Ven, viene para Sabatini, viene para Sabatini, viene para Sabatini. Sabatini, enganche, vaya, vaya, vaya. Se la trae Nacho Sabatini. Sabatini, un hombre en el camino, tiene para elegir. Sabatini le pegó por arriba del travesaño y se tuvo fe. Se termina el partido, va a sacar un sign y va a festejar Gimnasia. Prepárese, la última pelota para Talleres de Córdoba. 49-50, se termina el partido. Sale Talleres de Córdoba. 3 puntos importantísimos para la vida de Gimnasia, para la continuidad de la categoría y para pensar en el playoff. Va a tener el Lobo. Festeje, hincha, festeje, amigo mío, hermano del tablón. Uno más, ¿hasta cuándo nos vas a hacer jugar? La pucha, che. Viene para Recalde, Recalde con la pelota, Recalde que la tira al medio para el mono, e intenta controlar. Uy, mamita querida, permiso. Permiso, dijo Vargas, ¿eh? Y la tiene Talleres, recuperando, viene para De Pietri, Valentín, por el costado izquierdo, tocando para Rick, se da vuelta Rick y Lima, sigue con el balón, el número 37, quiere encarar Rick, va a cerrarlo, viene el Lobo, ¿eh? Intentando cerrar, ahí no pudo, allí Mondino, tocaron por el medio, y va a venir para Frey, le quiere pegar el número 31, pasa a Shot, lo gana Gimnasia, levantó, empaló el balón. Señoras y señores, se va a terminar el partido, metieron el centro, pero hay que cerrar Gimnasia. Hay que cerrar Gimnasia, por el amor de Dios. 3-1 lo ganamos. Atención, qué manera de sufrir. ¿Por qué sufrimos aquí? 51 la pelota dio en el travesaño, muchachos. Increíble. Sale Gimnasia del fondo, lo van a aplaudir el blanco y negro. Ganó, ganó, ganó, ganó, ganó, ganó, ganó, ganó Gimnasia. ¡Ganó Gimnasia! ¡Sí, señor! ¡Ganó el Lobo! ¡Ganó Gimnasia! 80 minutos de fútbol espectacular, Gimnasia. El resto, bueno, se relajó demasiado. Acaba de golear Gimnasia, acaba de ganar 3-1 con una figura excluyente. Agustín Módica, el resto jugó muy bien. Fernández, Singolani, los muchachos lo dirán. Emiliano Fernández, toco con vos en la zona de abajo con los técnicos.
2: Es todo alegría de Gimnasia y Torres para el lado de Talleres, que finalmente el vino le gana al Fernet.
0: Exactamente, el vino, bien, bien, bien, bien de Cuyo. 3-1 le acaba de ganar a Gimnasia a Talleres de Córdoba.
3: Triunfo importantísimo, Tibu. 3 puntos que valen más que 3 puntos, porque el desarrollo del juego Gimnasia fue muy superior. Después tuvo un momento de zozobra sobre el final, después de la expulsión de Franco, se enrareció un poco el clima del partido en ese momento. El penal que lamentablemente no pudo convertir Lencioni, y Gimnasia se hace el gol solo y se complica solo después de los últimos minutos. Cositas a mejorar, ¿no? Franco yo creo que lo anota y lo va a querer cambiar. Por lo menos, si quiero rescatar algo, es que Franco ha sabido encontrar las falencias que tiene el equipo y tratar de corregirlas como ha podido con los nombres que tiene. Hoy el mediocampo brilló el mediocampo, sobre todo en el primer tiempo. Después del segundo tiempo tuvo momentos que le costó. hay errores que no se pueden cometer, no te puedes equivocar así porque podría haberlo pagado caro Gimnasia, por suerte no, pero la verdad que fue una actuación de muy alto nivel. Hoy Gimnasia lo gana con autoridad, hoy Gimnasia lo gana jugando bien, hoy Gimnasia lo gana demostrando que es de primera división, que ya no quedan dudas, que Gimnasia no está al nivel de los otros que están peleando el descenso, que están peleando abajo. Gimnasia está para más, Gimnasia está para meterse en un reducido, Gimnasia está para otra cosa, como en este nivel de juego, con estos nombres. Y qué pedazo de nueve que tenemos, por favor, Agustín Módica. Disfrutémoslo, disfrutémoslo, porque no sé cuánto va a durar aquí en el parque, pero qué pedazo de delantero que nos hemos traído.
0: 3-1 ganado Gimnasia. Lorena Flores, vamos Gimnasia y Grima todavía. El Lobo jugó de galera y bastón.
4: Así es, como decías, una gran actuación colectiva, la verdad, las individualidades, el banco de Gimnasia, la verdad que estoy muy contenta de esto. Y sobre todo el técnico, la verdad lo que hizo O'Connor, que fundamental fue para ordenar el medio campo. Y la verdad que me voy contenta, Gimnasia ha sumado, la verdad que está haciendo una campaña increíble, creo que es la mejor campaña de los 5 años ascendido a la Liga Profesional, de los equipos que han ascendido en los últimos años.
0: El mejor de todo,
4: la verdad que está haciendo un torneo espectacular y yo me siento orgullosa realmente de seguir a Gimnasia, la verdad, bueno, emotivo todo lo que está pasando con Gimnasia y sí, la verdad es una alegría inmensa. Ahí lo vemos a Matías Recalde, ahí emocionado se va.
0: ¿Cómo no va a llorar?
4: Es un genio, la verdad, hoy día estuvo espectacular como todo el equipo, la verdad que estoy muy, muy contenta.
0: Muy feliz, ha jugado muy bien Gimnasia, hubo pasajes de momento que empezó a tocar la pelota Talleres, no sabía cómo presionarlo, si salía se comía una contra, increíble, un rendimiento espectacular el de Gimnasia y Grima. En los últimos minutos, bueno, momento de zozobra, lógico, de relajar, de errar un penal, era el 4-0, llegó un error del gol de Talleres, pero eso queda para la anécdota. Increíble lo de Gimnasia, muy bueno, y queda demostrado que Gimnasia está para muchas cosas e importantes. Ha ganado Gimnasia 3-1, sin ningún tipo de dudas.
3: Un superior, y también quiero destacar que logró vencer algo que le venía costando en la apertura, el gol. Gimnasia vuelve a ganar por una diferencia superior a un gol, mete 3 en esta ocasión, como había metido contra Vélez en el torneo pasado, como metió también 2 contra Unión en el último partido aquí de local. Módica, gran figura. Si le querés criticar algo a Franco, puede ser solamente el cambio de Módica, que lo podría haber dejado patear ese penal para completar el triplete, el hat-trick para un goleador que es tan importante. Pero la verdad que hoy fue un partido perfecto de Gimnasia durante 80 minutos. Termina los últimos 10 un poco complicado. Alguna cosita que otra que corregir, pero la verdad que, como decís, es un momento de zozobra lógico, tío, algo que podía pasar, sobre todo en un partido que terminó en esa calentura con la expulsión de Riquelme y la expulsión después de Franco del lado de Gimnasia, y creo que ahí se relajó un poco Gimnasia, se relajó un poco el partido, pero Gimnasia fue muy superior durante 80 minutos a Talleres, le pasó el trabajo, lo pasó por encima realmente. Se quedó corto con el 3-0 porque era para sacar 4-5 de diferencia. Fue muy superior Gimnasia el día de hoy. Y yo creo que esto ilusiona también. Ilusiona para lo que viene, ilusiona para estar cómodo con el tema del descenso, para no terminar sufriendo. Ilusiona, ¿por qué no? En apuntar un poquito más arriba. Gimnasia se puede meter entre los 8. Creo que hoy lo demostró. Si mantiene este nivel de juego, si tira esto al partido de visitante, que es la gran falencia que tiene este equipo de Gimnasia desde que ascendió a primera división, el juego de visitante, que es muy distinto a lo de local, pero por ahora ha logrado algo que es importantísimo, una fortaleza aquí en el Víctor Legro Taglie. Un partido para irse contento a la casa, para arrancar la semana mañana con una sonrisa al hincha de Gimnasia. Y ahora que venga el que venga, jugando en este nivel me lo animo a cualquiera, más acá en el Víctor.
0: El comentario de Gabriel Pedemonte. A ver, Manuel Triscán, 3-1 y un triunfo espectacular.
5: Tibu, gracias por el micrófono. 2 cositas, hemos quedado creo que a 3-4 puntitos de ya asegurarnos la permanencia, sobre todo si los de abajo siguen perdiendo. Impensado me parece a esta altura del partido. Hay que corregir lo que dice Gaby, por ahí tratar de ser no sé qué término utilizar, pero empezar a sumar de visitante, aunque sea empates. Y una cosita le quería decir a Gaby, ya estaba arreglado que lo pateara Lencioni antes del cambio.
6: Antes.
5: Ya le se habían dado la... De hecho, Módica se enteró último momento que iba a salir. El tipo ya estaba al costado del área esperando el penal. Y como que le avisaron.

0: y ahí salió, pero ya estaba consensuado que lo pateara. O sea, no fue que salió y por eso no lo pateó, sino que ya le había dado ya la pelota a Lencioni.
1: Claro. Gracias.
0: No, gracias a usted. Excelente laburo, como siempre.
1: Gracias, mi hermano. Muy bien. Ha ganado Gimnasia 3-1 con una figura de módica. Yo creo que todos van a poner módica. Tres razones para soñar. Gimnasia le acaba de ganar a Talleres de Córdoba 3-1. Lore, excelente laburo, como siempre. Muchas gracias.
2: Bueno, muchísimas gracias. Y bueno, hay que festejar este gran logro y lo que está haciendo Gimnasia en su primer año.
1: Gaby, excelente, como siempre.
3: Muchas gracias, Tibu. Dejamos darle un saludo especial a Jorge, mi hermano, que se está escuchando de Buenos Aires. Aires, a mi novia Evelyn, que siempre nos apoya, y también a mis viejos Marta y Billy, que nos escuchan todo el tiempo. Un abrazo grande y hasta la próxima, muchachos, que va a ser dentro de bastante, ¿no?
1: Sí, dentro de tres fechas. Hay que tener en cuenta que, bueno, Gimnasia tiene que ir al Juan Carmelo Cerrillo, jugar con Gimnasia el próximo sábado, y de ahí salta al domingo para enfrentar a Independiente de Avellaneda. Emiliano, excelente como siempre.
4: Fue un placer otra vez estar en Todo Lobo. Nos volvemos a encontrar, bueno, o contra Boca o cuando el fútbol quiera. Déjame dar un saludo a toda mi familia y al hermano de Gaby.
1: Perfecto, para Jorge Pedemonte, para toda la familia de Emiliano Fernández, Lorena, excelente laburo. Ha ganado Gimnasia, de galera y bastón jugó Gimnasia. Le guste a quien le guste, pese a quien le pese, jugó muy bien Gimnasia. Después, descuidos, evidentemente, de un equipo relajado, ganando 3-0, Lencioni le ataca en el penal, y esas son cosas que pasan, pero hay que corregirlas. Muy bien Gimnasia, el mejor partido que ha jugado en la liga profesional. La figura módica, nada más. Buenas noches, muchas gracias, nos quedamos en la radio.
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0: 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Urbi Monserrate, Sosa. 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

0: perdón.
1: Pero acá estamos todos locos.
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1: ¿Ustedes se acuerdan de esto? Y quiero las manos de todos arriba, de un lado para el otro, si tienen celular, encendedor, billetera.

0: Julián, buen día. Gracias por estar. No, gracias a ustedes. Un placer, maestro. Te quiero mucho. Gracias, Chino. Tomás.
1: Gracias.
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que siempre mantenemos la esencia. Los reyes del perreo, Alessi y Fido, junto a Looney Tunes, Mad Music Baby, Big O Yeah, coexistiendo en tu TV, junto al científico Master.

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desde el Club Central Córdoba, desde Tucumán, Jardín de la República, donde Walter debutó por primera vez en vivo. ¡Aguante el cuarteto! ¡Olé! Tucumán y para todo el país.

se está acabando. Vamos a hacer un tema junto con Pablito. Adentro acá. Y vamos a recordar viejo tiempo. Se lo supe cantar acá. Vamos.

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0: para nadie. Está bien ya. ¡No lloren! ¡El dúo de la historia! Con Romeo, junte para la historia. Esto es de colección, hermano. ¡Bum!
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3: A ver si me acuerdo la letra. Va.
4: Palmas.

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1: Le mandamos cumbia, perro, ¿o no? Esto es Malandro en América junto a la T y la M, perro.

0: Muchas gracias. ¡Aplauso! Muchísimas gracias, gente. Disfruten de estas bestias. ¡Chao! Tremendo, divinos. ¡Fuerte el aplauso para ellos!
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1: 10 de la mañana con 20 minutos en la provincia de Mendoza. ¿Cómo va? Para los que recién se van enganchando a nuestra propuesta de una buena señal, a los que ya están en el aire de 99.5 FM Imperio y 98.7 Cadena Popular. Buenas jornadas, buenos días, buena mañana. Acá vamos sumándonos con todo el equipo de VS Radio.
2: Respirar y ser feliz, necesario.
1: Más tarde no vamos a decir, no le vamos a echar la culpa a los bomberos, no. Las conexiones, la tecnología, un montón de cosas que fueron pasando y que estábamos acá tratando de solucionar. Pero como buen día martes, hoy martes y ya estamos arrancando así, hoy es 18 de agosto de 2026. Te voy contando cómo viene la historia del pronóstico para esta jornada, para el martes. Este martes 18 de agosto de 2026 hay nubosidad en disminución, ascenso de la temperatura, heladas, nieblas y neblinas matinales, vientos leves del noreste, mejoran las condiciones meteorológicas, poco nuboso en cordillera, máxima 16 grados para hoy. Para el miércoles, parcialmente nublado, ascenso de la temperatura, heladas parciales, vientos leves del noreste. Poco nuboso en cordillera, máxima 18 grados, una mínima de 6 grados. Para el jueves, poca nubosidad, ascenso de la temperatura, vientos leves del sudeste, poco nuboso en cordillera, máxima 22 grados. Va a ir elevándose la temperatura para el jueves, una mínima de 9 y una máxima de 22. Hacia el viernes, poca nubosidad con poco cambio de la temperatura, vientos leves del noreste, poco nuboso en cordillera, máxima 22 grados, mínima 10 grados. El sábado puede bajar un poco la temperatura máxima, ya que estará mayormente nublado, con descenso de la temperatura, vientos moderados del sector sur, nevadas en cordillera, máxima 14 grados, mínima 8 grados. Y para el domingo, parcialmente nublado con ascenso de la temperatura, vientos leves de direcciones variables, según lo que está indicando Contingencias Climáticas, la página de mendoza.gov.ar del gobierno de Mendoza. Una jornada donde está marcada principalmente por lo que está sucediendo en alta montaña, ya que desde prensa de Gendarmería Nacional están informando que el sistema integrado Cristo Redentor está habilitado en Argentina de 9 a 21 horas, de Chile de 8 a 20 horas, únicamente para transporte de cargas sentido Argentina-Chile, comportación obligatoria de cadenas. Bien, en Uspallata hay 3 grados bajo cero, en Punta de Vacas 9 grados bajo cero, en Puente del Inca 12 grados bajo cero, en Las Cuevas 13 grados bajo cero, el sistema integrado de Pehuenche está cerrado en Malargüe, pero sí, después de 31 días se habilita el paso internacional Cristo Redentor de 9 a 21 horas y están trabajando Gendarmería Nacional para ordenar el tránsito para que todos los camiones puedan pasar por ahí, por el paso internacional. Es realmente una buena noticia para todos los camioneros, porque verdaderamente han estado esperando muchísimo para poder pasar y bueno, se ha dado a conocer. Pasa Argentina, pasan luego los camiones hacia Chile y después se va a dar a conocer el paso para todos los vehículos que quieran transitar, ¿de acuerdo? Sí, es que hay buen tiempo en alta montaña. Hay un parte de transitabilidad y están haciendo llegar. Nos manda, hay un importante movimiento, nos mandan el

nubosidad en disminución con ascenso de la temperatura y heladas nieblas y neblinas matinales, vientos leves del noreste mejoran las condiciones meteorológicas, poco nuboso en cordillera, máxima 16 grados, mínima 4 grados, es lo que está indicando el Servicio Meteorológico Nacional y contingencias climáticas. La temperatura actual, según el Servicio Meteorológico Nacional, en la provincia de Mendoza hay 10 grados 4 décimos de temperatura, el cielo se encuentra despejado, la humedad del 64%. Venimos escuchando a Thalía, Por Amor. A 10 de la mañana con 39 minutos, estamos en el aire de 99.5 FM Imperio a través de UBS Radio y también por 98.7 Cadena Popular, acompañándote para arrancar muy bien la mañana de este martes 18 de agosto de 2026.

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0: Las 10 de la mañana con 46 minutos, aquí venía girando Rubén Rada, esto es Cha Cha Cha Muchacha. Vamos a compartirte algunas informaciones que están dando vueltas por las redes sociales, también por nuestra web, y se va marcando una noticia que tiene que ver con los temblores, los terremotos que están ocurriendo a lo largo del mundo, y un temblor de 4.7 volvió a sacudir Granada y provocó grietas, desprendimientos y sustos. El sismo tuvo epicentro en Gójar y fue percibido en varias provincias del sur de España. Hubo 3 heridos leves y las autoridades ordenaron desalojos preventivos en edificios y espacios turísticos, incluida la Alhambra. Por este temblor de magnitud 4.7 volvió a sacudir Granada en el sur de España y generó alarma entre vecinos y turistas. El movimiento se produjo hoy, martes por la mañana, y provocó grietas, desprendimientos de cornisas, revestimientos, además de algunos daños materiales. El Instituto Geográfico Nacional de España informó una magnitud de 4.7 en la escala de Richter, cerca de Halden Algendín, una profundidad muy superficial, lo que contribuyó a que el movimiento fuera percibido con intensidad. El terremoto se sintió no solo en Granada y localidades de su provincia, sino también en distintos sectores de Almería, Jaén y Málaga. Aquí hay una parte donde el diario dice terremoto, en realidad es temblor. Después de los 6 grados, recién empieza a ser terremoto, ¿no? Así que bueno, hay que estar muy atento con las noticias. Hoy estábamos escuchando una noticia que estaba brindando Cadena 3 Argentina en las redes sociales, donde habla que tras los sismos en Venezuela y Colombia, el geólogo Javier García señaló que podría registrarse un movimiento entre 7 y 7,5 grados de magnitud en el corto plazo en la provincia de Mendoza, aunque aclaró que no se trata de una predicción certera. Están advirtiendo por un posible terremoto de gran magnitud en la provincia de Mendoza en el corto plazo. No se sabe, no se puede en realidad tener la certeza de que esto no pueda llegar a ser posible, porque de alguna manera, excepto que tengan alguna tecnología mucho más avanzada, pero los recientes movimientos sísmicos, esto en base a estos movimientos sísmicos en Venezuela y Colombia, que vuelven a poner la atención sobre la actividad tectónica en la región. Y en este contexto, especialistas mendocinos advirtieron sobre la posibilidad de que la provincia registre un terremoto de gran magnitud en el corto plazo. Javier García le explicó a Cadena 3, este artículo que aparece hoy en las redes sociales, que existe esta posibilidad de que se produzca un movimiento telúrico de entre 7 y 7,5 grados de magnitud, aunque remarcó que no se puede establecer con certeza cuándo ocurriría. Puede llegar a haber en un corto plazo un terremoto de entre 7 y 7,5 grados. No es certero, dijo García. Esta advertencia se da luego de los terremotos registrados en Venezuela y Colombia y en un contexto de actividad sísmica que volvió a generar preocupación entre especialistas y habitantes de distintas zonas cordilleranas. Sin embargo, la posibilidad planteada por el especialista no implica una predicción precisa del momento en que podría producirse un terremoto. La ocurrencia y el momento exacto de los grandes sismos no pueden determinarse con certeza. Bueno, esto, primero, que hace alarmar a la gente; segundo, que más que tomarlo como también una noticia que puede llegar a ser dramática o trágica, hay que estar preparado. Sabemos que desde muy pequeños en las escuelas nos han inculcado el hecho de cuidarnos, ¿no?, de los terremotos, cómo tenemos que hacer de los temblores, terremotos que puedan llegar a venir, tener un lugar seguro en casa, tener la mochila preparada con accesorios como radio, como una linterna para ver, con los productos también comestibles, chocolate, alimentos no perecederos, latas de picadillo, de atún, cosa que pueda pasar todo el tiempo, si uno tiene que salir de casa y necesita alimentarse, bueno, llevar lo básico, igual que la ropa, el abrigo. ya están circulando en las redes sociales. Hay uno, por ejemplo, Niwil, que pone en su página de Facebook estas recomendaciones con respecto a la manera de cómo actuar con respecto a esto de los sismos. Así que vamos a ver si podemos escuchar el aviso, cosa que tengamos un poco noción de lo que se está
1: tratando. Es importante asignar los roles. ¿Quién se encarga de las mascotas? ¿Quién asiste a los adultos mayores? ¿Quién se encarga de los niños? Establecer un punto de encuentro seguro. Tener lista la mochila de emergencia. En ella debe haber

0: ¿Ya armaste tu mochila de emergencia?
1: Bueno, así están algunas recomendaciones que se están dando ya a través de los medios de comunicación de cómo actuar en caso de que haya un movimiento sísmico. Así que hay que tener muy presente, si tuvieras menos de un minuto, ¿no? 20 segundos, ¿qué es lo primero que llevas? Esta mañana le preguntaba a uno de los pequeños que estábamos charlando un poco sobre esta situación, ¿no? Está bueno tener en cuenta de que hagas hasta alguna prueba, no va a ser que va a suceder ya ni mañana, no sabemos en realidad, porque esto no se puede predecir. Probablemente sacaron las conclusiones de acuerdo a los movimientos sísmicos que hay en el mundo, pero en realidad está bueno tener en cuenta qué es lo que te vas a llevar o con qué vas a salir, si ya tenés la mochila preparada con estos elementos de emergencia, y si no, tenés que consultar qué es lo más importante que tenés que llevarte en esa mochila, ¿no? Los medicamentos, fuego, un botiquín, chocolate, todo aquello que tenga que ver con los primeros auxilios y la forma de sobrevivir, porque no sabemos en qué momento puede llegar a ocurrir. Así que, como recomendación, siempre está bueno tener una valija preparada, una mochila preparada con todos estos elementos de emergencia, ¿sí? Enseguida vamos a dar a conocer todo lo que tenga que ver con esto de las valijas, porque en realidad uno no sabe en qué momento puede tener que estar, ¿no? Aquellos que vivieron en el 86 tuvieron que estar afuera y por ahí hacía un poco de frío, por ahí necesitabas una manta, una campera, en el apuro salís con jota, salís con lo que tenés, pero es importante tener como si hay algún movimiento telúrico y vuelve a haber una réplica, ya ahí tenés que dormir con ropa, tenés que tener tu calzado en condiciones. Eso va a permitir que puedas moverte más rápido y puedas prevenirte todo lo que tenga que ver con prevenir, digamos, en cosas interesantes, importantes que necesitas para eso, ¿no? Bueno, ¿Qué tiene que ver con la mochila de subsistencia de 72 horas que está recomendando también el gobierno? Atención, ropa de abrigo para que tengas en cuenta, una copia de llaves de la vivienda y de tu auto, ¿sí? Por las dudas, radio a pilas, una linterna, una manta liviana, chocolates y barras de cereales, también tener presente un botiquín, una botella de agua, documentos y una lista de teléfonos de familiares, ¿no? Hay que estar preparados ante un sismo o otro fenómeno natural. Defensa Civil de la provincia está recordando la importancia de tener la mochila de emergencia preparada en la vivienda. Agua potable, alimentos no perecederos, como enlatados, arroz, alimentos secos, barra de cereal, chocolates, corroborar siempre fechas de vencimiento, lista con teléfonos importantes de familiares, bomberos, hospital, 911, lista con nombres de familiares, DNI, grupo sanguíneo, obra social, medicamentos que toman, lista de nombres y teléfonos de familiares cercanos, un botiquín de primeros auxilios con medicamentos vitales, radio a pilas, linterna y pilas, silbato y guantes, documentos personales y sus copias, DNI, pasaportes, escritura, papeles del vehículo, etcétera, ropa y manta de abrigo, un kit de aseo, que sería toalla, jabón, papel higiénico y también un cepillo de dientes, herramientas y alambre. Por otro lado, es importante conocer la infraestructura de la casa en la que vivimos y tener el plan de acción familiar. Es un manual dirigido a la familia para que todos sus miembros se interioricen en medidas de seguridad para saber cómo actuar antes, durante y después de una emergencia. La guía de más de 20 hojas se encuentra disponible en formato digital en el internet de Defensa Civil en www.mendoza.gov.ar/defensa-civil y se puede descargar esta guía. Nosotros la estamos mirando, estamos descargándola. Con respecto a esto, entre las acciones se detalla: el grupo familiar debe organizarse, elaborar un plan en el que se especifique qué rol tiene cada integrante ante un fenómeno y qué deben hacer según el lugar donde estén. Bien, el manual posee otros aspectos y cuidados que se deben tomar en el día a día ante imprevistos domésticos en conexiones de luz, agua y gas. Antes de un sismo, verificar el material de la casa, del colegio o del lugar de trabajo. Identificar lugares de protección sísmica, mantenerse alejado de ventanas y elementos que puedan caerse, tener a mano la mochila de emergencia, mantener la calma principalmente, ubicarse debajo de una mesa de madera o un elemento firme, lejos de ventanales y o cristales. Si está conduciendo, disminuir la velocidad y detener el vehículo en un lugar seguro. Después de un sismo, hay que dirigirse a una zona segura dentro o fuera de la vivienda o un lugar de trabajo. Cortar los suministros de luz, gas y agua y al restablecerlos verificar que no existan pérdidas. Utilizar solo linternas, no prender velas ni fósforo. ¿Bien? Entonces está bueno. Ropa de abrigo, copia de llaves, vivienda y auto, radio a pilas, linterna a pilas, manta liviana, chocolates y barra de cereales, botella de agua, documentos, lista de teléfonos y datos familiares, velas y fósforos, un botiquín con medicamentos para tratamientos específicos, guantes de látex, antisépticos, algodón, cinta adhesiva, tijeras, termómetro, yodo, curitas, gasas y vendas elásticas de 5 a 10 centímetros, alcohol en gel y bolsas plásticas, ¿de acuerdo? Como para tener en cuenta, pero es importante de que cada uno en casa pueda tomar esta medida. Tener una mochila, si son varios, bueno, armar una valija en el caso de que si necesitas salir justo rápidamente, sacar la valija ligeramente, ya tener todos los elementos ahí. No es asustar, es solamente prevenir y es estar preparados por cualquier inconveniente que ocurra. Además, está muy bueno, como nos hacían también en el colegio, ¿no? Como lo siguen, que ocurra. Además, está muy bueno, como nos hacían también en el colegio, ¿no? Como lo siguen haciendo, de hacer algún simulacro de sismo para poder tener en cuenta principalmente que se puede llevar la situación con calma, fundamentalmente eso, con calma, ¿de acuerdo? Las 10 de la mañana con 59 minutos. Bueno, así están las informaciones hoy que están recorriendo la provincia y el mundo a través de las redes sociales. Puede probablemente haber algún movimiento sísmico que sea muy fuerte, que puede llegar a ser terremoto. En la provincia de Mendoza no hay una confirmación, pero sí probablemente hay que estar preparados para lo que pueda llegar a suceder. Tener siempre a mano la mochila de emergencia, los medicamentos, agua, copia de llaves, ropa de abrigo, chocolates en barra, los documentos, una manta liviana, una linterna y una radio a pilas. 11 de la mañana en la provincia de Mendoza. Hacemos una buena señal hasta las 12 del mediodía por 99.5 FM Imperio y 98.7 Cadena Popular.

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Las 11 de la mañana con 28 minutos. José Luis Perales, gente maravillosa. Le mandamos un abrazo grande a Gustavo, que está trabajando, nos envía mensaje y había solicitado algo especial como para compartir con toda la audiencia. Viene bárbaro. Un abrazo grande, Gustavo, que sigas trabajando. Gracias por estar, ¿sí? Nubosidad en disminución con ascenso de la temperatura, heladas, nieblas y neblinas matinales, vientos leves del noreste, mejoran las condiciones meteorológicas, poco nuboso en cordillera, máxima 16 grados, una mínima de 4, para mañana va a estar casi igual, con una máxima de 18 y una mínima de 6, va a levantar un poco la temperatura, recién el viernes puede haber un descenso de la temperatura, ¿bien? 11:29, información desde alta montaña, hay mucho tránsito, recordemos que después de 31 días se empieza a habilitar el paso internacional Cristo Redentor solamente para transporte de carga en sentido Argentina a Chile, ¿sí? Importante movimiento desde Uspallata hacia la zona de Boca del Túnel, se realizan operativos con los organismos abocados a la salida de camiones desde ASI hacia Boca del Túnel con cápsulas de seguridad, asimismo continúan trabajando con aparcamiento en pulmones de YPF y de las tandas de camiones con cápsulas hasta Uspallata. El tránsito en alta montaña está despejado, el tiempo también es buen tiempo, entonces están buscando la manera de agilizar el paso para aquellos camioneros que han esperado más de 31 días para pasar al vecino país de Chile.

El dúo Pimpinela haciendo Olvídame y pega la vuelta, año 1982, hoy con música de recuerdo. Estamos sumándonos a esta hora de la mañana y te contamos que el turismo movilizó más de 20.000 millones en el último fin de semana largo en la provincia, con una ocupación promedio del 70%. Mendoza alojó a casi 65.000 visitantes atraídos por la nieve. Se vio un fuerte repunte del mercado de turismo brasileño. El fin de semana largo, en conmemoración del paso a la inmortalidad del general José de San Martín, cerró con números favorables para la economía local. Según datos relevados por el Observatorio del Ente Mendoza, EMETUR, la provincia alcanzó esta ocupación hotelera promedio del 70%, lo que representó el arribo de 64.780 turistas y el impacto económico directo de unos 20 millones de pesos. Los polos turísticos con mayor nivel de actividad fueron Malargüe, Uspallata, Potrerillos, Tunuyán y el Gran Mendoza, reflejando una vez más la diversidad de la oferta en Mendoza, aunque la gran atracción fue la nieve, con los centros de esquí en Las Liñas y en Penitentes. Ha sido una buena temporada, probablemente será lo que digan quienes están encargados de esta parte turística. Las 11 de la mañana con 37 minutos en nuestra provincia, más de música de recuerdo, llega el señor José Vélez, esto se llama Vino.

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0: Feliz semana, feliz día, qué hermoso día con un solcito precioso. Gracias, Señor, por lo que nos brinda. Gloria a Dios. Don Nicolás Tolaba, salúdeme a todos los oyentes y auspiciantes. Y ponga una linda música folclórica para ellos. Para don Argentino, Luisito, Alejandra Bellón, Miriam, Luli y a Ricardo, el marido de Miriam. Cariños para todos, con amor, que el Señor los bendiga, que estén todos bien y que hayan pasado un día del niño espectacular. Yo la pasé súper bien con Raúl haciendo pan, tortita, bizcochitos de amoníaco, pepa, comí pastelitos fritos, asaditos. Bueno, lo lindo es que comemos, gracias a Dios. Cariño, don Nicolás Tolaba, le habla Lila de Gutiérrez Maipú, la riojana. ¡Pum para arriba! ¡Que Dios los bendiga a todos! Buen día, Radio Imperio, buen día. Desde Gutiérrez Maipú le está hablando Lila y una gran alegría de haber prendido la radio y escucharlo a Nicolás Tolaba.
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fin de luna, Los Ausales, sonando a las 11 de la mañana con 55 minutos. Señoras y señores, nos estamos despidiendo hoy. Hoy ha sido una mañana un poco accidentada a través de las conexiones, pero de alguna manera hemos tratado de estar. Mañana no vamos a estar, tenemos actividades también y hay algunas cuestiones técnicas para solucionar, pero sí, el miércoles vamos a regresar, sí, con más una buena señal. Que la pasen muy bien, que la pasen bonito, que lo disfruten, que tengan un muy buen día, un buen comienzo de semana. Seguramente va a ser corta esta semana, por eso estamos a mitad de agosto, se va yendo agosto y llega la primavera dentro de poco. Cuando quieran acordar estaremos, ¿sí? 11 de la mañana, 56 minutos, nos vamos, gracias por todo, quédate en sintonía de 99.5 FM Imperio y 98.7 Cadena Popular, que tengas un gran día y que disfrutes de esta jornada. Chau, hasta el miércoles.

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0: buena canción. Son Andrés el Negro, Sebastián, para el comienzo. Contigo en la playa. Che, le vamos a regalar este tema, ¿sabe quién? Al Roberto. Sí, a Roberto Doris. Allá en San Rafael y Chaco, barrio Cirsudo. Así que le encanta el Negro Sebastián, es fan. Ahora dice, soy fan de Germain, su hijo. Sí, sí, voy a ir a ver cuando venga a Mendoza, soy el primero que está sentado viéndolo. Así que saludos para el Roberto y la Flavia. Arranquemos nomás. Veamos, ah, comienza la super mañana hasta las 3 de la tarde. Bueno, ¿a qué hora pasa el micro suyo? 2:30. Bueno, lo vamos a acercar hasta la parada del micro. No, hasta la valle, no, muy lejos. Si tuviéramos el autito con, ¿cómo se llama? Con gas, tal vez. Pero no, estamos muy lejos. Lo llevamos hasta la parada.
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0: Control técnico, si puesta en el aire. Llega desde la valle el hombre. El señor Luis Locho. Rosario Olmedo, buen día, maestra.

0: surgió Mónica Cristina Elizabeth Olivares. ¿Cómo le va? Arrancaron las minifaldas. Arrancaron las minifaldas en Mendoza. Arrancaron las mini. Dice, ya está lindo, tal. Se viene la primavera. En la producción, Mónica Cristina Elizabeth, minifalda Olivares. El señorito Juan José Mirón. Juan José Mirón de la Olla. París, el Robocop. ¿Cómo gira el cuello? No, parece el exorcista. Usted, cada vez que pasa Mónica Olivari, usted mira, pero le da vuelta. Parece el exorcista, el hijo de... Claro. O el Robocop. Vio que el Robocop...
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0: Artística de la radio, Bochín Suárez.
2: Dice...
0: Señorito, a cargo de la producción artística Bochinche Suárez y sus hermanitos, los Coloriti Suárez.
2: Eso.
0: Flaco Franco Suárez y Sergio Chipica Ovejero, papá Cimental Suárez.
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0: Bueno, y finalmente, ¿quién les habla? El Turco Suárez para decirle bienvenida, amiga. Bienvenidos, amigos. Aquí estamos listos y dispuestos para ponerle... Le vamos a poner mucha gente para que lo pase lindo. Vamos a arrancar. Enseguida tengo muchos mensajes. Ya nos está escribiendo, por ejemplo, Roberto Doris. También nos están escribiendo los locos de miércoles. De otra palabra, de un club fans. De... ¡Ah! Mirá, locos de miércoles. De... Por Germaína. ¡Oh! ¡Qué bueno! Está bueno, sí. Club de fans, me encantó. También tenemos a la Nancy que está ahí escribiendo. Enseguida vamos a estar escuchando todos los mensajes. Le vamos a dar comienzo a la super mañana de las populares. 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
0: 99.5 Imperio, la más popular de todas. ¿O te cabe alguna duda a esta altura de la historia? ¡No! ¡Arranquemos nomás, papá! ¡Acelere, acelere! ¡Aceleradísimo hasta las 3 de la tarde!
2: ¡Vámonos!

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1: Prepárate, a partir del día de hoy también vamos a empezar a regalar entraditas para que vayas a ver a Sabroso. Llega la isla más grande de Córdoba, la provincia de Mendoza. Prepárate porque llega Sabroso. La isla más grande de Córdoba, Mendoza. A partir del día de hoy, el tío, pero con preguntitas, sí, no es tan fácil. Deseamos estar jugando con el tema Alberre. Enseguida empezamos a jugar con el tema Alberre para buscar finalistas. Hay muchísimos premios. Enseguida ya voy a poner, tengo amigos, patrocinantes de la radio que nos mandó unos mensajitos para los premios que vamos a tener. Por ahora te dejo un poquito. Estoy Sabroso en Mendoza. Y vos vas a estar, el tío Turco tiene entradita para regalar, sí, claro que sí. Enseguida me empiezas a mandar los mensajitos al 261-45-45-047. Déjalo, déjalo, ponelo, ponelo. ¡Ponelo!
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1: Bueno, por ahora, vamos a tener la cintradita para regalar para que vayas a ver a Sabroso. Y después el tío Turco les promete, le va a regalar entraditas para que vayan a ver la conga. Sí, todo esto y mucho más.
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1: ¡Sí! Hubiera
2: preferido decirlo en persona.
1: ¡Ah, buena! ¡Poneme ese! ¡Ese! Es un temazo y te lo dejo enterito, 12:52 minutos. Como dice Patrón, estás en la mañana con el Turco.

0: Le vamos, sí, le vamos a mandar un saludo a un gran amigo y a su hijita.
1: Claro.
0: Dice, por acá todo bien, acá escuchándolo al palo, esta semana no trabajo hasta el lunes. Y aprovechando estos hermosos momentos con mi hijita, hoy le cocino a la más bella, mi hijita. Emily se llama, Emily. Qué bonito el nombre y qué bonita que es. Maestro, que Dios me lo bendiga a usted y a su hijita, ¿eh? Y a todo lo que usted quiere, que Dios lo bendiga, que Dios lo bendiga. El Luquita, gran amigo de siempre.

0: Bueno, saludo papá, que se nos va la mañana, ¿eh? ¿Qué hora es? 12.54 ya. Bueno, vamos con los saludos y mensajitos. Tengo un mensaje.
1: Hola, Turriquito. Buenos días, Turquito.
0: Roberto.
1: Roberto de Rotisería de Oritur. Vamos a preparar el premio para el fin de semana, Turco.
0: A ver.
1: Se viene algo grande, grande, grande.
0: A ver, Dios.
1: Y regalarle a toda la audiencia un terma de Germain. Te amo y te olvido de Germain, Turco.
0: ¡Qué grande!
1: Este verano con todo. Roberto de Rotisería de Oritur.
0: ¡Qué grande! Gracias, Robert, hermano. Ahí, ya le buscamos. ¡Qué molesto! Porque me lee el tema para Roberto. Está preparando el regalo para el fin de semana. Enseguida nos va a decir él qué regalo va a ser o qué va a regalar para este fin de semana. 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Frente al barrio Cirsus 2. A metros del Sanjón de los Ciruelos. En la acera que se viene con... ¿Ya me salió? En la acera se viene con todo. Destruida la voz del fin de semana. Ustedes no saben cómo hemos laburado este fin de semana. Menos mal, menos mal.

0: para la familia Sandoval, ya que está como loco con la corazón. Ellos hacen miel, sí. Miel allá en la Valle. En la Valle, entonces. Cerca de los Chivos, dice. Cerca de Ondía. Cerca de Ondía, donde venden para los Chivos.
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0: Ahí usted a los. Sí.

0: De transmisión de pensamiento, lo que voy a decir. Usted, estábamos hablando de la miel y todo eso, justamente acá en mi casa.
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0: sí, estábamos hablando casualmente de ese temita de la miel. Mirá vos, el...

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2: Te presento un tema nuevo. A los que no lo escucharon, se llama Déjate Querer. Y espero que les guste.

Claro. Bueno, señoras y señores, qué mañana, por Dios, qué mediodía. 13:19. Bueno, empezamos a decir los premios que vamos a tener para este hermoso viernes. Este fin de semana. No, el sábado, el sábado. Para el próximo sábado se van todos los premios. ¿Qué vamos a tener? 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

0: Bueno, tengo el otro premio. Tengo más premios, papá. Tengo las entradas para que vayas a ver a Sabroso. Tengo las entraditas para que puedas ir a ver a Sabroso también. Vamos a estar sorteando entradas. Las entradas por sorteo nomás la entregamos, ¿sí? Las entradas por sorteo nada más. Bueno, ¿qué premio más tenemos? Los dos hermosos almohadones que nos regala, como siempre, Colchones Fragapane, sinónimo del buen dormir. Muchísimas gracias nuevamente a la Rosita. Muchas gracias al querido Fraga. Lo mejor para ellos. Bueno, estoy esperando que me llame los ganadores del colchoncito, ¿eh? Con los modores y todo, por favor. Que no dejen el mensajito, que tal el colchoncito para el Día del Niño y todo eso, ¿ah? ¿Qué es lo que tenés por ahí los panes? A ver, ponelo. 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Te está regalando los dos hermosos almohadones. Tengo más premios, mami. Tengo el sabroso asado para este fin de semana. Nos regala quien carne Siltano. Esta vuelta no lo molestamos a mi amigo Parodi, no lo molestamos, nos vamos a molestarlo a otro amigo. 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Bueno, ellos nos están regalando 2 kilitos del más rico asadito. El corte que quiera, mami. Pero todo esto, sí, y como dice, claro, todo esto no es tampoco regalarlo así nomás. Tienen que acertarle y ser finalistas.
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0: No es nomás. No es nomás estar el nombre y los últimos 4. No.
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0: no es tan fácil tampoco.
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0: tiene sus cosas.

0: momento ya en todo el territorio argentino. Lo tenemos al señor de la noticia aquí en la mañana. Ya está con nosotros Luisito Álvarez, que está esperando ya para informarlo de todo lo bueno que tiene para el día de hoy. Lo presenta Luis Álvarez, al periodista Luis Álvarez. ¿Quién lo presenta?
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0: en contacto ya con el periodista Luis Álvarez. ¿Cómo le va, Lucho Álvarez?
1: Bien, Turquito, bien. ¿Cómo andamos con la mañana de hoy?
0: Todo bien, papá. ¿Vos cómo estamos? ¿Todo bien?
1: Bien, bien, Turquito. Bueno, así, rapidito las noticias, ¿no? Las primeras noticias, por supuesto. La noticia que nos compete a todos es qué está pasando en alta montaña en este momento. Bueno, realmente están trabajando un arduo trabajo de parte de gendarmería, de la policía y de toda la gente que está trabajando para que los camiones puedan ya definitivamente transitar por esa zona y pasar al vecino país de Chile. Claro, es lenta la situación porque acordate que es muy difícil, son muchos camiones y todavía tienen que andar con mucha precaución porque todavía el camino no está bien transitable para que puedan ir a más velocidad, etcétera, etcétera. Pero bueno, ya por lo menos hay una esperanza de que ya empiezan a pasar los vehículos y se va a descomprimir todo esto que está sucediendo del lado argentino. Ajá. Y esto va a ser hasta el día jueves aproximadamente que van a pasar estos tres días por lo menos del lado argentino hacia Chile. Y de Chile vendrá a partir del viernes o jueves y viernes estarán pasando y todo el fin de semana, por supuesto, van a trabajar para que también del lado chileno ingresen a la República Argentina.
0: Exactamente, sí, señor. Ya habían pasado esta hora del mediodía algo de 800 camiones ya. Ya bastante.
1: Sí, aproximadamente. Sí, se habla de 700, 800 camiones. Ajá. Pero esto, como te dije, va a ir aumentando paulatinamente porque es difícil el tránsito todavía. Pero bueno, se está haciendo todo lo posible para que ya lleguen a su familia. Recordá que han pasado imágenes de Chile también, camioneros que llegaron y las familias, por supuesto, de más de 30 días, esperando que lleguen sanos y salvos. Y así, por lo menos, es lo que está sucediendo a esta hora de la hora argentina, cuando son 35 minutos. Por otro lado, vamos rapidito al deporte,
0: sí,
1: Turquito.
0: Dale.
1: ¿Qué pasó con los equipos mendocinos? Bueno, Gimnasia por lo menos va bien. Ayer en un partido espectacular, 3-1 ante un equipo cordobés. Pero bueno, lo bueno es que todavía van surgiendo más. Hoy es la noche ¿de quién? De Independiente Rivadavia. Todos estamos esperando a ver qué va a pasar con Flamenco, en este caso. Perdón, Fluminense. Flamenco no, Fluminense. ¿Qué va a pasar? Sí. Y bueno, todos tenemos la expectativa de que suceda algo importante y esto para nosotros realmente es muy lindo. Para la provincia de Mendoza se habla.
0: Claro que sí, sí.
1: Yo creo... Se habla a nivel nacional, a nivel internacional de la campaña que está realizando el equipo de Berti, ¿no?
0: Impresionante, bueno, para nosotros,
1: impresionante, sí, realmente impresionante cómo van trabajando. Quizás se ha dejado un poco la liga profesional porque ha perdido dos partidos y bueno, pero seguramente va a recuperar.
0: Claro.
1: Y hoy el objetivo es llegar a su primer título de la Copa Libertadores. Te lo digo así, de su primer título, ojalá que sea así, Turquito.
0: Sí, señor. Así que bueno, esperemos que salga todo bien.
1: Esperemos que sea así. Entre otros temas, también tenemos que hablar mucho de lo que está pasando ya con miras a las próximas elecciones.
0: ¡No!
1: Ya se van.
0: ¡No!
1: Pero esto, van surgiendo temas. Acordate que ya hace unos días pasados hablamos de lo que está pasando aquí en Mendoza y a nivel nacional también. Todos trabajando ya con esa mira. ¿Será mucho o poco tiempo? No sabemos, pero sí. Lo que sí nosotros podemos entender de que la pugna por el poder ya está llegando a lo más lejos, digamos así, rápidamente para que se entienda, para que todos aquellos que quieran acceder a un escaño político están ya trabajando intensamente. Van a empezar a visitar nuestra provincia, todas las provincias en la República Argentina, para ya ir en esta etapa proselitista viendo las nuevas caras o caras viejas, a ver quiénes van a ser los protagonistas de las próximas elecciones, Turquito.
0: Sí, señor. Bueno, Mari, ¿cómo está? ¿Vuelve Mari o se queda?
1: No, Mari, tenemos noticias de que ya mañana parte desde la ciudad de La Paz.
0: ¡No me di!
1: Hacia Mendoza.
0: ¡Ah!
1: Sí, señor. Claro. Acá vamos a tener con novedades también de lo que está pasando allá con respecto a todo, ¿no?
0: Claro.
1: Tanto a nivel político como también a nivel no solamente geopolítico, sino también geográfico, podríamos decir, con los últimos terremotos que ha ocurrido aquí en el continente asiático, etcétera, y aquí en el continente americano, con Venezuela, con Colombia fuertes, las réplicas que hubo en todo el país. Claro que la preocupación no solamente está aquí en nuestra República Turquito, sino también allá. Ya se habla de una amenaza grande.
0: No me digas.
1: Hablando de Bolivia, en este caso, lo que nos va a traer nuestra corresponsal.
0: Sí.
1: Pero tenemos que hablar de Perú, de Chile, etcétera, etcétera.
0: Sí, ¿qué es lo
1: pero
0: que
1: puntualmente, para que todos los bolivianos aquí, residentes también, sepan que las alertas están. Primero, estamos hablando de Cochabamba, que ya en el año 96, si no me equivoco, sufrió un fuerte terremoto de casi 7 en la escala de Richter y que destruyó parte de Aiquil, etcétera. Pero se habla de Cochabamba, se habla de Sucre y se habla parte de La Paz. En otro reporte de los científicos a nivel internacional, también hablan de La Paz, Oruro y Potosí, también que pueden sufrir estas consecuencias catastróficas. Ojalá que sean estudios y que están para que puedan prevenir en esta parte de nuestra América. Pero ojalá que no sea, pero no estamos alertando, no es nuestra intención preocupar a la gente, sino simplemente que tomen recaudos como aquí se hace para evitar cualquier tipo de situación y nos agarren desprevenidos, Turquito.
0: Sí, señor.
1: Esa es una de las noticias que seguramente está dando vueltas al mundo y nosotros aquí a nivel del continente americano también tenemos que dar a conocer a través del medio qué es lo que está pasando en diferentes lugares de nuestra América querida.
0: Muy bien. Bueno, gracias, Luisito. Mañana nos estaremos escuchando, querido Locho.
1: Turquito, ahora sí, no vamos a tener interrupción. Vamos a estar todos los días aquí, 5 minutos de noticias. ¿En dónde? En la cadena más popular, por supuesto, Imperio. Muchas gracias por estar con ustedes y buen día.
0: Gracias, querido. Nos estamos escuchando mañana. Bueno, el periodista Luis Álvarez, Locho Álvarez, más movido, ahora le dicen Locho Álvarez, lo presentó.
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señoras y señores, qué mañanita, por Dios, de locos, de locos. 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Un ratito más ya tenemos las ofertitas, ¿eh? Aguanta, nos podemos todos, estamos como locos. La gente que llama y sacaremos al concurso, al turco. Bueno, vamos a ponernos a jugar con el concurso. Ya saben, tema al revés, que ustedes me tienen que decir ¿quién lo canta y cómo se llama el tema?

0: Dios. No.
1: ¿Quién lo canta? ¿Quién lo canta? ¡En nombre del tema! ¿Se lo ponemos? No, un poquito más. Dale, por decir un poquito más. ¿Quién lo canta? ¡En nombre del tema!

0: ¡Listo! ¡Córtelo nomás ahí! ¡Córtelo, córtelo! Bueno, señoras y señores, nombre del tema y quién lo canta. Y estamos jugando por todo. ¿Por qué jugás? Los dos super almohadores que te regala Colchones Fragapanes. Los 2 kilos de asado que nos regala el Tano. Los 2 pollos al espiedo que nos está regalando Rotisería Doris con la ensaladita rusa o ensaladita mixta. Y las entradas para que vayas a ver a Sabroso este fin de semana. Y bueno, pero primero tenés que decir quién canta y nombre del tema para poder pasar. Tengo saludos antes que empecemos a jugar, ¿eh?
1: Hola, buen día, Turco.
0: Buen día.
1: Mira, quería pedirte un favorazo. Resulta que el domingo la asaltaron a mi mamá. Acá en la calle Tunuyán.
0: Qué tremendo.
1: A la vuelta de la casa de ella, que mi mamá vive en la calle Montezuma, acá sobre la Roca.
0: Sí.
1: Un hijo de mil puta, porque otra cosa no se puede decir. Y el vago la tiró a la sequía.
0: ¡Oh!
1: ¿Viste? Y bueno, decir que fue una desgracia con suerte, mira. Así que por favor, el que encuentre, porque el vago es de ahí del Suyay.
0: ¡Oh!
1: Es hijo de puta malparido, es el Suyay. Lo que necesitamos, que por favor, sí, el que encuentre los documentos.
0: Ah, claro.
1: Porque el hijo de puta ese pensaba que mi mamá tenía plata.
0: Claro. Y ahora ya nadie anda con plata.
1: ¿Cómo se llama? Le arrebató la cartera, la tiró al piso, bueno. Y viste que ya las personas grandes ya no son lo mismo que una persona joven.
0: Sí,
1: huesitos, ¿viste?
0: Sí.
1: Así que bueno, estoy, mira, de los pelos. Si encuentran, por favor, los documentos a nombre de Ermelinda Sosa.
0: Ermelinda Sosa, bien.
1: Y el carnet del PAMI.
0: Ah.
1: Y el abono, por favor.
0: Ah. Bueno.
1: Porque
0: bueno,
1: no le va a servir a nadie.
0: No.
1: Le va a servir ni al infeliz ese.
0: Bueno, dale, Nancy.
1: Así que por favor, Turco.
0: Dale. A nombre de Ermelinda Sosa. Siente alguien ha encontrado la documentación, el abono, el carnet, el PAMI. Por favor, acérquelo a la radio o nos pega un mensajito de voz y lo van a ir a buscar, ¿sí?
2: Hola, buen día, Turco. ¿Cómo
0: está
2: usted?
0: Bien.
2: Los felicito por esa hermosa, bella radio que tiene. Mire, yo quería hacer una publicación. Quiero vender un lavarropa.
0: Bueno.
2: A paleta, está en muy buen estado. Lo vendo en 140 mil pesos.
0: Bien.
2: Está bien cuidadito. Lo vendo porque no tengo lugar para tenerlo. Si alguien está interesado, me puede llamar al privado. Soy acá de Puente Hierro, enfrente del control del micro.
0: Bien.
2: Cualquier cosa, avíseme, por favor.
0: ¿Cómo no, corazón? Bueno, señoras y señores, ¡qué mañana, che! Pues antes que sigamos con los saludos y cosas que la gente pide también, o que le hagamos... por ejemplo, esto que de Ermelinda Sosa, que ha perdido la documentación, se lo asaltaron, la robaron. Y bueno, si alguien encontró la documentación, carné del PAMI y también el abono, por favor, ¿eh? Y la señora que vende en 140 mil pesos un lavarropa a paleta. ¡Tenemos el tema! Este es el tema al verre para poder participar de todos los premios. ¿Quién lo canta y nombre de la canción?

0: Hermoso, córtalo nomás ahí. Córtamelo ahí. Sigamos con todos los mensajitos. Bueno, 261-45-45-047. Váyanse jugando porque enseguida voy a alargar todos los mensajes.
1: Y todo muy buenos días.
0: Buen día, querido.
1: Que tengan un bendecido día martes.
0: Gracias, querido.
1: Tus anunciantes y tu gente. Soy Néstor 8128 y Gabriel 8759. Vamos por esos premios lindos, Turquito. Un abrazo grande.
0: Un abrazo grande, Néstor, pero tenés que empezar a jugar, Néstor. Tengo más saludos y ya empezamos a jugar, ¿eh?
2: Hola, Turco, ¿cómo estás? Soy Vanessa Acaela y Carrobal.
0: ¡Hola, Vale!
2: Con el 5932. Y saludo a mi tía Mirta Sánchez, que hoy es cumpleaños de ella. Que la pase muy linda.
0: ¡Para Mirtita Sánchez!
2: Y saludo a todos los del Algarrobal y acá del Algarrobal de abajo, mejor.
0: ¡Eso! Hasta
2: luego, que estén todos bien.
0: ¡Aguante el Algarrobal de abajo, papá!
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0: Bueno, arranquemos con la Nancy. Arranquemos. Y Nancy, ¿te puedo ayudar a la gente o no? ¿Cómo que no se puede? ¿No se puede ayudar? Bueno, Mónica Olivares tiene razón. Es re fácil, dice. Es fácil.
1: Hola, Tulcito, ¿cómo estás? ¿Cómo está Bermejo? Saludando a mis chicos acá, que estamos haciendo un guiso. Participamos por todos los premios. Pasamos un tema de Antonio Río, cualquiera. Y participamos por todos los premios que tengas. Bueno, acá te dejo mis últimas tres del DNI. 323, por favor, Turquito. Me acuerdo que una vuelta nos ganamos con la Jocelyn cuando estaba la Jocelyn.
0: ¡La Jocelyn!
1: Nos ganamos una hamburguesa con mis hijos. Las extrañamos también muchísimo. Dale, Turquito, te queremos mucho. Besos.
0: Besos, gracias, corazón. Ahí está el tema, Alberre. ¿Cómo se llama esta canción y quién lo canta?

si usted está esperando, si usted... ¡Córtalo! Si usted está esperando para ir escuchando a ver qué es lo que dice la gente, no, porque no lo vamos a tirar los mensajes, lo vamos a tirar todos al final los mensajitos. Y claro, pues, si no, no tiene sentido. Así que vaya jugando porque hasta las 14:30 estamos, ¿eh? No se quede esperando el tren porque se le puede pasar. Nancy Bustos jugó. Nancy Bustos, le decimos que... pero tiene que decirme nombre del cantante y nombre de la canción. Deja

0: fa. Sí, tiene razón, Mónico Olivar. Es re fácil, sí, sí.
1: Bueno, dale, nos quedamos con esto. Se mire sabroso.

lindo. ¡Villa Idiota sonando! Bueno, la gente, por favor, los que van a participar tienen que ser mensaje de voz. Y los que participen por las entradas de Sabroso y todo eso tienen que acertar a lo que yo le estoy preguntando para poder participar. Buscamos finalistas. Este es el tema que estamos jugando. Tenés que decirme quién lo canta y nombre el tema. El tema Alberri. Es facilísimo.

0: hermoso,
1: ese es el tema por el cual está jugando, mami. Claro. Es fácil, sí, te entiendo.
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0: 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Poneme un poquito más el tema al berre. ¿Qué hora es? 14, 15 minutos. Ya nos queda 15 minutitos nomás, ¿eh? Ese es el tema por el cual estamos jugando. Tema al berre. Mirá, la señora Mónica me dice, no se entiende el tema. Y si al berre, al revés, es el tema al revés. Tenés que decirme quién lo canta y nombra el tema. Es al revés. Bueno, ese es el tema. Tanda y volvemos.
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0: Bueno, señoras y señores, qué mañanita, por Dios. Me voy a acomodar los auriculares porque estamos cerquita. Ya lo vamos, Nocho, ya lo vamos, papá. Vamos a ir a escuchar el veredicto final. Primero poneme el temite, vamos a ver qué es lo que dice la gente. Vamos a ver qué dice la gente. Tema al aire. Tema al berre. ¿Cómo se llama el cantante y nombre del tema? ¡Listo! ¡Córtamelo ahí! Vamos a ver qué dice la gente.
1: Turco, el tema, el que lo canta es Palito Ortega.
0: Hola, Turquito, soy Claudia del Sauce. Quiero participar por las entraditas para ver a Sabroso. Siempre te escucho, aunque no te escriba. ¿Cómo estás? Bien, Claudia. Claudia del Sauce, participo por la entradita para ver Sabroso. Es último 61-67. Pero tenés que participar, Claudia.
1: Turco, sí, Sandra. Es Palito Ortega, no es la felicidad. Ja, ja, ja, ja. Que medio como... Y la canta Palito Ortega. Y mi número es 8387. Sandra de Valle Nueva Esperanza. Y nota la otra que dice, un muchacho como yo, que vive siempre en mente, que no dice los demás, y se la canta Palito Ortega.
2: Hola, Turquito, ¿cómo estás? Estamos acá de Bermejo. Saludos a mis chicos acá, si empezamos haciendo un guiso.
3: Hola, Turquito. Quiero participar, para mí es Palito Ortega. Vos sos un cara dura en tema.
0: ¡Yo! ¡Ah, el tema!
3: Y mis últimos números son 4085, no sé. Karina. Y 6496, Feli.
0: Han dicho varios de Palito Ortega. A ver este otro, a ver lo que dicen. Palito Ortega parece que fuese, pero no sé si es el nombre del tema.
4: Un muchacho como yo, Palito Ortega, mi último número son 3810. Leo, Leo. Vamos por los premios, vamos. Creo que es esa canción.
3: La canta Palito Ortega, muchacho. Mi última
0: 3-8-8-91.
3: Romina.
0: ¡Cerramos el concurso! ¿Cuánto le pegaron? No. ¡Uno solo! ¡No! ¿Y Nancy Busto qué pasó? ¿No terminó Nancy de completar? Bueno, mañana seguimos jugando por lo mismo. Mañana, dejámoslo para mañana el tema. Lo vayan pensando, tienen toda la tarde. Tienen toda la noche para pensar. Claudia del Sauce, tiene que participar. Claudia, decir por mensaje de voz. Mensaje de voz, ¿qué tema es? ¿Y quién lo canta para participar? ¿Eh? Nos vamos, que Dios me lo bendiga a cada uno de todos ustedes. Ya sabe que... Pase lo que pase en sus vidas, siempre, pero siempre traten de ser felices. Recuerde que de la vida a la muerte el paso es nada, tan solo un suspiro. Por eso, ¡viva, viva! Y no pare de vivir, que lo más hermoso es estar vivo. Acordate. No te olvides todos los días cuando manejes y mires al cielo de agradecerle al Señor. ¡Gracias, Dios mío! ¡Nos vamos! Hasta aquí nomás.
5: Hoy vuela mi pensamiento. 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
0: ir. El verdadero show
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0: Y la locomotora guasapera. A ver qué es lo que dice la.
1: Turco, acá estamos descifrando acá. Para mí es cara dura. De Palito Ortega.
0: Oh. Bueno, mañana le digo. Mañana le digo. ¡Nos vamos! Será hasta la próxima. Muchas gracias. Nos hacen felices, en serio. Nos hacen pasar los momentos más lindos. Y qué lástima que son tan rápidos estos momentos tan lindos. Nos encontramos mañana. Muchas gracias. Chao. Hasta la próxima.

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1: El aplauso para la Pepa.
2: Hola, buenas noches, ¿cómo estamos? Un placer inmenso. Gracias por invitarme, Nico. Gracias, Chino. Para mí, es la primera vez que estoy acá. Es alucinante todo. Miren el éxito que tienen. Aprovechenlo, disfrútenlo. Y bendecidos por Dios. Disfruten la vida.
3: Gracias, hermano.
2: Un placer. Muchas gracias.

0: Muchas gracias.
1: Hacemos una más. Olvídate.
0: ¿Cómo hacemos?

0: chao, felicidades. Chao, gracias.
1: Gracias, gracias, Javier.
0: Gracias.
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0: Y para vos, Chino, donde quieras que estés.
1: Ahí estamos. Muchas gracias.

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